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3: Las 7 y 4 minutos.
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0: Las 7 y 10 minutos.
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0: Las 7 y 17 minutos.
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0: Hola, ¿qué tal, amigos de la Ecológica de Colombia? Tengan ustedes muy buenas noches. Ingresamos a Nocturnal Popular en esta noche del 7 de mayo de 2026. Hoy jueves, jueves ya antes a la del fin de semana, te acompañamos con esta excelente programación. Esto es Nocturnal Popular. Mi nombre es Jesús Gómez y te acompaño hasta las 9 de la noche. Saludo espectacular para todos nuestros fieles oyentes en todo el suroccidente colombiano y el norte del Ecuador. Estamos saludando también a todos los amigos que nos escuchan vía internet en las diferentes ciudades de Colombia y en las ciudades del mundo entero. Sí, señores, sí, señoras, estamos en todas partes. 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
0: Habilitamos ya el 315-268-8961. 315-268-8961 para que nos llames, te comuniques con nosotros a través también de los mensajes vía WhatsApp, los mensajes de texto.

Te complacemos con mucho gusto todas las canciones del género popular, los éxitos de ayer, de hoy y de siempre. Reporta sintonía desde el lugar donde nos escuchas. Y bueno, la pasamos súper bien en esta noche. Vamos a continuar con los éxitos musicales. Aquí está el señor Darío Gómez Zapata. Nos vamos con uno de los grandes clásicos de este gran artista colombiano en Nocturnal Popular.

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1: Dos días se titula esa canción, la hace el andariego Juan Carlos Hurtado.
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Las 7:34 en la hora verde en Colombia, 7:34. Mucha atención el día de hoy, jueves 7 de mayo, en horas de la tarde, de 4 a 5 de la tarde, en el trayecto de San Marcos a Gualmatán, se cayó un llavero que contiene 3 llaves de carro, de vivienda y de una moto. Este llavero es una placa de color amarillo. Se roga a la persona que recogió o tiene su poder este llavero, se le pide favor volverle lo más pronto posible, ya que se las necesita con carácter urgente. Pueden comunicarse a los siguientes números. Mucha atención a quien encontró entonces el llavero con estas 3 llaves. Una placa amarilla es este llavero. Si usted las encontró, comuníquese lo más pronto posible al 315-720-0109. 315-720-0109. También puede comunicarse al 315-785-1611. 315-785-1611. O también puede comunicarse con el número de Verde Estéreo. 315-268-8961. Se dará magnífica recompensa. Entonces, a la persona que haya encontrado estas llaves en el trayecto de San Marcos hacia Gualmatán. San Marcos, un municipio de Pupiales, hasta Gualmatán, se extravió este llavero. Es una placa amarilla con

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Escuchamos a Freyman Cuaspa, talento gualmatense, en este homenaje a todas las madres, quienes escuchan Nocturnal Popular y Verde Estéreo. Mil felicidades a la reina del hogar, todas las madres que siempre nos dispensan su sintonía. Les brindamos estas canciones en esta noche de Nocturnal Popular.

De la noche, 49 minutos. 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

0: Las 7 de la noche, 51 minutos. Tiempo para avanzar con lo que tú programas a través del 315-268-8961. Saludo muy especial para todos los amigos que nos escuchan en la vereda Los Cedros.
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0: Bueno, también enviamos un saludo muy especial a todos nuestros amigos oyentes y amigas que nos sintonizan allá en el sector de la cofradía. Este lindo sector, esa linda vereda del municipio de Gualmatán. Avanzamos con el señor Olimpo Cárdenas. Aquí está la canción Sendas Distintas.

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0: 8 de la noche en punto, tiempo para una pequeña pausa de comerciales, mensajes importantes y ya retornamos, así es que no se mueva.
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Y escuchamos a Arely Senao con esta canción a las madres. Ese tema se titula A mi madre. Escuchas Nocturnal Popular de Verde Estéreo.

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Las 8 de la noche, 10 minutos, tiempo para otro de los grandes clásicos de la música popular. Nuevamente Olimpo Cárdenas en esta noche de el jueves. Esta canción la programan desde la ciudad de Tulcán. Aquí está el tema, el provinciano, Olimpo Cárdenas.

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0: Duda sin razón se titula esa canción, con uno de los grandes artistas de nuestro departamento. Ahí pasa el señor Oscar Rosero. 8:17 minutos a la hora verde en Colombia, 8:17. Saludo muy especial para todos los amigos que nos escuchan en Potosí. Saludo cordial para la gente en Purguntud, a todos los amigos en San Pedro. Bueno, también el saludo muy especial para quienes nos escuchan allá en el sector de Guarecal.
1: Lo he venido a molestar, doctor.
0: Bueno, también queremos enviar un saludo muy, pero muy especial a todos nuestros fieles oyentes en el municipio de Pupiales. Siempre en full sintonía con la Ecológica de Colombia y con Nocturnal Popular.

0: Las 8 y 20 minutos.
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3: Las 8:22.

0: Y en Nocturnal Popular escuchamos al señor Johnny Rivera. Muy buena canción esta, muy buena versión de Tú Cambiarás.
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0: Ocho de la noche, 25 minutos. Mucha atención, servicio social el día de hoy, miércoles 6 de mayo. En el trayecto del sector La Empalizada hacia la vereda Los Cedros, se cayó un celular de marca Honor, color lila. Se pide el favor a quien lo haya encontrado comunicarse con los siguientes números: 317-034-3517. 317-034-3517. O con el 315-268-8961 de Verde Estéreo. Se dará muy buena recompensa. El día de hoy, jueves 7 de mayo, en horas de la tarde, en horas más o menos entre las 4 y 5 de la tarde, en el trayecto de San Marcos a Gualmatana, se cayó un llavero que contiene tres llaves. Una llave de un carro, de una vivienda y de una moto. Tres llaves en un llavero que es una placa de color amarillo. La persona que recogió dicho llavero o quien haya encontrado esas llaves, por favor, volverlas lo más pronto posible, ya que se las necesita de suma urgencia. La persona que haya encontrado este llavero, por favor, puede comunicarse al 315-720-0109. 315-720-0109 o también al 315-785-1611. Como también puede comunicarse con el número de la emisora Verde Stereo, 315-268-8961. Se dará una magnífica recompensa.

0: 8 de la noche, 28 minutos. A tiempo para avanzar con más canciones, más éxitos de la música popular.
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0: Todo se paga, se titula esa canción, la hace Freyman Cuaspa, el patrón del despecho.
1: Las 8 y 35 minutos.
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0: Ocho de la noche, 36 minutos. Llegan los saludos especiales para mamá en esta noche. Por acá tengo el mensaje, dice: saludo muy especial a mamita Maribel de parte de su hija Isabela Sofía Vallejo. Que Dios derrame mil bendiciones día a día. Con la canción de Jesse Uribe, Madre, ¿cómo te pago? Con tanto amor. El saludo es en la vereda La Cofradía. Gracias, madre. La canción de Jesse Uribe, nuevamente para la señora Maribel, en La Cofradía, de parte de su hija Isabela Sofía Vallejo.

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1: Madre, siempre serás mi bendición. Feliz día.

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5: Enviamos un saludo muy especial a todos nuestros oyentes en el municipio de Pupiales, también en el Contadero. Bueno, también el saludo súper, súper especial para quienes nos escuchan en el corregimiento de San Juan. Aquí está la canción El Regalo de un Hijo, lo hace Yolanda del Río, para saludar a la señora Lucía Coral en Purbuntud, municipio de Potosí. De parte de su hija, quien la quiere mucho y siempre la lleva en su corazón. Avanzamos entonces con las lindas canciones para las madres en este mes de mayo.

Escuchamos a la Rey Fonseca con su canción La Última Flor. Bueno, con este tema enviamos un saludo muy especial a todos los amigos en el municipio de Córdoba que están en full sintonía con Nocturnal Popular. 8:48 minutos. Aquí está el señor Darío Gómez Zapata. Esto se titula Corazón Resentido, para saludar también a todos los amigos en el corregimiento de San Juan. Los amigos y amigas siempre en full sintonía y a todo volumen en este importante sector de la exprovincia de Obando. Avanzamos con los éxitos de la música popular, los éxitos del ayer.

0: Las 8 de la noche sin 54 minutos, complaciendo el buen gusto musical de todos nuestros oyentes. Enviamos un saludo muy especial a toda la gente que nos escucha en la ciudad de Ipiales. Continuamos con más canciones, más éxitos en Nocturnal Popular.
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Lo mejor del tango también forma parte de Nocturnal Popular. Ahí pasa la canción Mis Harapos con el señor Armando Moreno. Complacemos el buen gusto musical de todos nuestros oyentes. Mucha atención, el día de hoy, jueves 7 de mayo, en horas de la tarde, en el trayecto de San Marcos, o municipio de Pupiales, hacia Gualmatán, se cayó un llavero que contiene tres llaves, una de carro, otra de una vivienda y la tercera llave de una moto. Este llavero es una placa de color amarillo. La persona que lo haya encontrado, lo haya recogido, por favor, por volverlo lo más pronto posible a su dueño, ya que se lo necesita de carácter urgente. Usted puede comunicarse a los siguientes números: 315-720-0109, 315-720-0109, o también al 315-785-1611, 315-785-1611, o puede comunicarse con el número de Verde Estéreo, 315-268-8961. Se dará muy buena recomendación.

0: juicio, mamá.
1: Llegando ya a la parte final de nuestra programación, 9:01. Finalizamos con la última canción. Invitamos a Yolanda del Río y este tema lo hace con el señor Johnny Rivera. Nos dejo con esta buena canción. Para todos, una feliz noche.
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1: Las 6 y 13 minutos.
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0: Las 6 y 34 minutos.
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0: las 6 y 57 minutos.
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0: las 7 y 4 minutos.
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0: Las 7 y 17 minutos.
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0: Las 7 y 36 minutos.
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0: Las 7 y 45 minutos.
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0: Sabroso. Las 8:01.
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1: Las 8 y 5 minutos. Las 8 y 5 minutos.
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1: Las 8 y 9 minutos.
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Hola, ¿qué tal, amigos? Ya estamos en las 8 de la mañana, 10 minutos, 8 y 10 minutos de este viernes 8 de mayo. Comencemos a sincronizar nuestros relojes para que hoy podamos estar disfrutando de todo este día que está espectacular, una mañana agradable, buena temperatura. Tenemos un pronóstico del clima muy bueno para terminar obras a cielo abierto, para hacer actividades a cielo abierto, para el negocio, para el comercio. Hoy es un día que pinta maravilloso. Bueno, ya les hemos habilitado nuestro perfil en Facebook para que quienes tienen a bien nos puedan reportar su sintonía a través de este medio, formar parte de esta gran comunidad virtual que tenemos para usted a través de la internet. Y también ya está a su disposición nuestro WhatsApp, el 315-268-8961. Bueno, hoy los acompañamos en el lugar que se encuentren, en su lugar de trabajo, en la oficina, en el consultorio, en el campo, en la ciudad, en el negocio, en el local comercial, que el cualquiera que sea su modalidad, y nos amplifican, nos permiten acompañarlos en esta dura jornada, pues allí les llegamos con música, con buena vibra, buena energía, buenos propósitos. Que tu viernes sea el comienzo de un fin de semana perfecto. Ese es nuestro deseo, y para ello tenemos información, tenemos música, mucha música, cosas interesantes para hacer más amena la mañana de esta jornada de viernes 8 de mayo del 2026. Bueno, les vamos contando cómo nos trata San Pedro el día de hoy. Hoy tenemos un día espectacular por ahí y habrá alguna llovizna en horas de la tarde, pero ya a esa hora se habrá culminado con muchas de las tareas programadas para el día de hoy. Y a esta hora disfrutamos de 12-13 grados Celsius. Es la temperatura de este momento. Está una mañana muy soleada, hermosa, aunque tenemos un viento desde el sur hacia el norte a 6 kilómetros por hora de velocidad. Eso nos ayuda a refrescar la mañana un tanto. El 78% de humedad para los fértiles y productivos campos del Balcón de las Flores y la región, 10 kilómetros de visibilidad. Tenemos una sensación térmica de 20 grados, eso es lo que su piel siente, y hoy el pico máximo será de 18 grados de temperatura, y cuando empiece a caer la tarde, 10 grados. Esa será la mínima temperatura del día de hoy. El dólar se comporta perdiendo, está a la baja. En el mercado ha perdido más de un punto. Ha perdido, y por eso se cotiza a 3,728 pesos con 63 centavos. 3,728 pesos con 63 centavos. Si usted tiene su cuenta bancaria, su cuenta de ahorros o su CDT o su DTF, etcétera, sus inversiones están en dólares, vaya calculando los rendimientos financieros, están a la baja. 8 de la mañana, 15 minutos. Bienvenidos a este recorrido que hacemos todas las mañanas de 8 a 11 de la mañana a bordo del Expreso Musical.

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1: Bueno, ahí está el grupo Deseo desde el otro lado del Puente de Piedra con este mix de cumbias, el Chivo Florete, Mi Carrito, La Arañita de Martita.
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1: Bueno, ya estamos en las 8 de la mañana, 18 minutos, iniciando este recorrido con buena actitud, con una muy buena vibra, deseando que todo lo que hoy consigamos esté bendecido por ese gran Dios universal. Y precisamente así hay que iniciar toda jornada, comenzando el día, agradecer. Agradecimiento es sinónimo de muchas bendiciones. 8 de la mañana, 19 minutos. Bueno, por allí tenemos todavía en nuestros estudios la cédula del señor Jorge Fernando Erazo Calderón, para que si alguien lo conoce, le notifique que aquí en la Ecológica de Colombia ya lleva días su cédula, será que no la necesita, pero aquí se encuentra su documento de identidad. Pues aquí tiene igual en unas referencias que deben ser importantes para él, hay unos códigos, así que por favor que se acerque hasta la Ecológica. Aquí no le vamos a cobrar un solo centavo, aquí la entregaron, la encontraron por allí en la calle y la entregaron aquí en la Ecológica, así que aquí se encuentra su cédula, don Jorge Fernando Erazo Calderón. 8 de la mañana, 20 minutos. Estamos a bordo del Expreso Musical de la Mañana.

La vecina República del Ecuador, Fuego Latino, Amor Mío, Déjala, se llama esta buena canción, 8 de la mañana, 27 minutos. Estamos a bordo del Expreso Musical de este viernes 8 de mayo. Estamos iniciando el fin de semana. Ojalá y que esté lleno de cosas maravillosas, bonitas para cada quien, que descanse, recargue baterías, pueda salir de la monotonía, de la rutina y hacer otras actividades.

0: Las 8 y 31 minutos. Las 8 y 31 minutos.
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1: Las 8 y 33 minutos.
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Bueno, ahí está Las Aguas Bellas. Agua Bella desde el Perú, Vives en Mí, se llama esta muy buena canción, 8:37. Bueno, es momento para recordarles esta invitación que hace la S, Señor de los Milagros, del municipio de Gualmatán, en coordinación con la EPS Mayamás y Sanitas. Están invitando a la brigada de toma de mamografía a todas las mujeres de 50 a 69 años de edad del Balcón de las Flores y que estén afiliadas a estas EPS, a Mayamás y Sanitas, para que se tomen la mamografía como medio de prevención del cáncer de mama. Recuerden que la mamografía se la toma cada 2 años y previene un cáncer de mama. Esta jornada se llevará a cabo el día miércoles 13 de mayo en las instalaciones de la S. Señor de los Milagros, en el barrio José María Hernández, de 8 de la mañana a 12 del día y de 1 a 4 de la tarde. Ahí está la invitación que hace la S. Señor de los Milagros, las EPS Mayamás y Sanitas. Bueno, también la alcaldía de Gualmatán invita a todas las personas adultas mayores del municipio de Gualmatán a participar en el programa Nuevo Comienzo, Otro Motivo para Vivir. Es un espacio de recreación, de integración y bienestar que promueve el envejecimiento activo. Si tiene usted habilidades, talentos, desea compartir sus conocimientos y experiencias, este programa es para usted. Las inscripciones se encuentran abiertas hasta el 10 de mayo en la oficina de Colombia Mayor, que está ubicada en la sede 2 de la alcaldía, en el barrio José María Hernández. Anímese, participe y demuestre que la alegría y la energía no tienen edad. Esa es la invitación de Javier Antonio Ormaza Molina, alcalde municipal de Gualmatán. Bueno, a esta hora también es importante recordarles cómo están las vías de Nariño. Desde Vías de Nariño nos permiten compartir con ustedes su información. Hoy hay pico y placa en la capital del departamento de Nariño para todos aquellos vehículos que tienen sus placas terminadas en 6 y 7 en la ciudad de Pasto, en la capital de Nariño. En Popayán y Cali coinciden el pico y placa para las placas terminadas en 9 y 0. Así están este día el pico y placa en estas ciudades importantes del suroccidente de Colombia, en Pasto, Popayán y Cali. Por lo demás, las vías están habilitadas, no hay novedades. Rumichaca y Piales, Pasto está habilitada, Pasto Tumaco habilitado, Pasto Mocoa San Francisco habilitada, Pasto Popayán Cali está habilitado. Ahí en la Panamericana, entre Pasto y Popayán, pues seguramente van a encontrar algunos pares y siga, debido a las obras que se están construyendo en la doble calzada, por ahí por Piendamó, por la ruta de Popayán, habrá algunos inconvenientes, hay que tener paciencia por estas señales de pare y siga, que pues son obviamente necesarias para poder tener habilitado el tráfico de esta importante vía del suroccidente de Colombia. Así que hoy no hay novedades, está todo tranquilo, esperemos que siga así. 8 de la mañana, 41 minutos en la frecuencia verde.

0: Héroes es Agua Marina y esta muy buena canción que se llama Amor Profundo. Amor profundo, el que sentimos por todas las madres del mundo el día 24 de mayo, el 24 de mayo, que viene siendo el penúltimo domingo del mes de mayo. La Ecológica de Colombia le tiene preparado un especial a todas las madres, en especial a las del Balcón de las Flores. Por eso la Ecológica de Colombia le envía su saludo, su abrazo y su eterno reconocimiento y agradecimiento a ese ser maravilloso que da vida.
1: Muy sincera.
0: 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Gracias, madre, por enseñarme con amor, paciencia, dedicación. Hoy y siempre este día es para ti, madre querida. 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A partir de la 1 de la tarde hasta las 5, el día domingo 24 de mayo, la Ecológica de Colombia tiene un especial para la madre y por eso se estará pasando los saludos respetuosos, felicitaciones, igualmente registrando los nombres de quienes participen en ese espacio de 1 a 5 de la tarde para entrar al sorteo de bonitos detalles para mamá. 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La fuerza de una madre es más grande que las leyes de la naturaleza. 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Ocho de la mañana, 57 minutos. ¿Cómo se va el tiempo tan rápido? Estamos a bordo del Expreso Musical.

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0: quedará un inmenso vacío desde tu partida, y aunque le agradecemos a Dios porque fuiste parte de nosotros, estarás en nuestros corazones y te recordaremos con mucho amor. Pedimos al Todopoderoso que te tenga en su eterna gloria.
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0: Descansó en la paz del Creador, quien en vida fue el señor José Manuel Cuayal Mayama. Sus hijos Florentino, Antonio, José Elías y Mariana Cuayal Quenguán. Sus nietos, hermanos, nueras, yerno y demás familiares invitan a la velación de sus restos mortales en su casa de habitación ubicada en la vereda Loma del Medio del municipio de Hualmatán. Sus funerales se celebrarán el día viernes 8 de mayo a las 3 de la tarde en la parroquia Nuestra Señora del Rosario de Hualmatán. Por su acompañamiento a estos actos de fe, sus familiares anticipan infinitos agradecimientos.

0: Gracias, Señor, por la dicha de haber compartido la vida terrenal de nuestra querida hermana y tía. El amor que nos unió en la tierra se fortalece y crece con su muerte. Dios, que es el amor y consuelo, la ha colocado dentro de nuestros corazones. Estamos seguros que contigo disfrutará de la paz eterna en esa maravillosa morada. Permite, Señor, que desde el cielo pueda seguir protegiéndonos. Descansa en paz.
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0: Al cumplir 15 días del sensible fallecimiento de quien en vida fue la señorita María Cristina Ortega Cuásquer, sus hermanos Octaviano, Julio y Ercila Ortega Cuásquer, sus sobrinos y demás familiares invitan a la Eucaristía de Honras que se celebrará el día domingo 10 de mayo a las 5 de la tarde en la parroquia Nuestra Señora del Rosario de Gualmatán. Por acompañar a estos actos de fe se anticipan infinitos agradecimientos.

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1: Las 9 y 3 minutos. Las 9 y 4 minutos.
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3: Las 9 y 6 minutos.
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está una muy buena versión de Soledad, Soledad. Esta canción que bueno, es una versión muy interesante que hace Joche Mesa, uno de los hijos del maestro Lisandro Mesa. Está cogiendo mucha fuerza las versiones de todo el repertorio de Lisandro Mesa en uno de sus hijos, el Joche Mesa. Joche.

Bueno, es momento para recordarles este aviso de Corpo Nariño. La Corporación Autónoma de Nariño avisa que se ha fijado el día martes 19 de mayo del presente año a partir de las 8:30 de la mañana para la práctica de una inspección ocular en la fuente de aguas superficiales denominada el Purgatorio, que está ubicado en la vereda Charandú, jurisdicción del municipio de Gualmatán, departamento de Nariño, a fin de dar trámite a solicitud de concesión de aguas superficiales presentada por la empresa AAA del municipio de Gualmatán, Aguas del Frailejón, identificado con el NIT 900-027-858-4, legalmente representada por el señor Jorge Luis Yepes Villota, identificado con cédula 1085-247-651 de Pasto. Todas las personas que se crean con derecho a intervenir pueden hacerlo por medio de memorial y haciéndose presentes durante la inspección ocular. Toda oposición puede presentarse hasta finalizada la visita ocular, de acuerdo al decreto 1076 del 2015, del 2015. Corpo Nariño avisa que se ha fijado el día martes 19 de mayo del 2026 a partir de las 10 de la mañana para la práctica de una inspección ocular en las fuentes de aguas superficiales denominada Los Cedros, ubicada en la vereda Los Cedros, jurisdicción del municipio de Gualmatán, departamento de Nariño, a fin de dar trámite a solicitud de concesión de aguas superficiales presentada por la Administración Pública Cooperativa de Agua Potable y Saneamiento Básico Aguas del Frailejón, identificada con el número, con el NIT número 900-027-858-4, legalmente representada por el señor Jorge Luis Yepes Villota, identificado con la cédula 1085-247-651 de Pasto. Todas las personas que se crean con derecho a intervenir pueden hacerlo por medio de memorial y haciéndose presentes durante la inspección ocular. Toda oposición puede presentarse hasta finalizada la visita ocular, de acuerdo al decreto 1076 del 2015. Corpo Nariño avisa que se ha fijado el día martes 19 de mayo del presente año a partir de las 11:30 de la mañana para la práctica de una inspección ocular en la fuente de aguas superficiales denominado Cantera 1 y Cantera 2, ubicado en la vereda Dos Caminos, jurisdicción del municipio de Gualmatán, departamento de Nariño, a fin de dar trámite a solicitud de concesión de aguas superficiales presentada por la empresa AAA Aguas del Frailejón del municipio de Gualmatán, identificado con el NIN 900-027-858-4, representada legalmente por el señor Jorge Luis Yepes Villota, identificado con su cédula 1085-247-651, expedida en Pasto. Presenta todas las personas que se crean con derecho a intervenir pueden hacerlo por medio de memorial y haciéndose presentes durante la inspección ocular. Toda oposición puede presentarse hasta finalizada la visita ocular, de acuerdo al decreto 1076 del 2015. La Dirección Local de Salud invita a todos los propietarios a tener sus lugares de trabajo en óptimas condiciones, y una vez que participaron de los talleres de capacitación, que estos conocimientos se vean reflejados en brindar un mejor servicio y cuidar la salud de todos. Estamos reiterando la invitación para que el próximo 24 de mayo, el próximo domingo 24 de mayo, de 1 a 5 de la tarde, la Ecológica tiene un especial dedicado a la madre. 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
y tendremos una bonita tarde, una jornada interesante para dedicado a la madre, para celebrar el Día de la Madre, el 24 de mayo, por esta frecuencia de 1 a 5 de la tarde, gracias a Play Gamer Super Mario Espacial, que les desea un feliz mes de las madres. 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Le esperamos. 9 de la mañana, 18 minutos. Estamos a bordo del Expreso Musical de este viernes, cerrando la semana.

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Bueno, y es una muy buena versión de esta canción, Mil Horas de los Abuelos de la Nada, un buen rock en español. La Sonora Dinamita, junto a los Primos de Durango, antes se llamaban los Primos de Durango, así se los conoció a esta banda mexicana de Vicente Guerrero de Durango.

0: por pronto pago en su impuesto predial. En el mes de junio ya no hay descuentos, no hay sanciones, pero a partir del 1 de julio al 31 de diciembre hay que apretar el bolsillo porque hay que pagar todo el impuesto predial completito, más los intereses de mora. Ahí está pues la invitación que le hace Javier Antonio Ormaza Molina para que se ponga al día en el pago del impuesto predial. Recuerde que estas obligaciones tributarias fortalecen el desarrollo de nuestro municipio. El día de ayer jueves, en horas de la tarde, de 4 a 5 de la tarde, en el trayecto de San Marcos hasta Hualmatán, se cayó un llavero que contiene tres llaves: de carro, de vivienda y de una moto. Este llavero es una placa de color amarillo. La persona que la recogió se le pide el favor de devolverlos lo más pronto posible, ya que se necesita de carácter urgente. Puede comunicarse al 315-720-0109 o al 315-785-1611. También lo puede hacer a través del WhatsApp de la Ecológica, el 315-268-8961. Se dará una magnífica recompensa. Estamos a las 9 de la mañana, 21 minutos. Nos vamos a la pausa y regresamos en instantes.
1: Las 9 y 29 minutos. Las 9 y 29 minutos.
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1: Las 9 y 31 minutos.
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Bueno, estamos en las 9 de la mañana, 36 minutos a ritmo de chacunchá. Estamos disfrutando esta mañana en la Ecológica de Colombia. Ahí está la voz de Rafael Orozco y el binomio de oro de América. Bueno, canción que nos están programando desde la ciudad de las nubes verdes, en la ciudad de Ipiales. Un abrazo enorme. Ahí en el sector de las Américas están sintonizados con la Ecológica. También están en el sector de la 25, por ahí por el estadio municipal de la ciudad de Ipiales. Un abrazo gigante en Puenes, en San Luis. Por ahí están sintonizados en la frecuencia verde. También en el corregimiento de San Juan, en el otro lado del cañón del Guaitara, ahí en Puerres, en Córdoba, en Potosí. A nuestros vecinos aquí al frente, que podemos verlos todos los días, Puerres y su corregimiento de San Mateo en la Hacienda, también están sintonizados con la Ecológica. Bueno, la alcaldía de Gualmatán invita a toda la comunidad a celebrar el Día de la Madre, un espacio especial para rendir homenaje a esas mujeres maravillosas que son amor, fortaleza y el corazón de nuestros hogares. 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Es la invitación que hace Javier Antonio Ormaza Molina, alcalde municipal de Gualmatán. Bueno, nuestro servicio social de esta hora de la mañana, el día miércoles, este miércoles 6 de mayo, en el trayecto del sector La Empalizada hacia la vereda Los Cedros, se cayó un celular de marca Honor, color lila. Se pide el favor a quien lo haya encontrado. Por favor, comuníquese con el 317-034-3517. 317-034-3517. O con esta emisora, con el WhatsApp de la radio, el 315-268-8961. Se dará una buena recompensa. Si el teléfono no es devuelto oportunamente, será bloqueado definitivamente el equipo que usted lo haya encontrado. Bueno, también es momento para saludar a quienes abordan el Expreso Musical a través de nuestro perfil en Facebook. Empiezan a formar parte de esa comunidad virtual. Mil gracias por reportarnos su sintonía y también a través de nuestro WhatsApp, el 315-268-8961. Ahí saludamos a Gloria Rosero, Alba Moreno, Quiroz Mari, Mariluz Benavides, Ofir García, Vitae Fisioterapia Amparo Benavides, Luz María Hernández, Nos Lleva Sobre Ruedas, Cotras Gualmatán Limitada, la empresa de transportes de nuestro querido Balcón de las Flores, que hace su recorrido Gualmatán y Piales, ciudades intermedias, Gualmatán Pasto, viceversa. 9 de la mañana, 40 minutos en la Ecológica de Colombia. Momento de bachata, este es Ayer Cuando Te Vi. Es Lenny, la voz de Lenny.

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1: En las mañanas.
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Bueno, ya estamos en las 9:46 para los seguidores de Jason Jiménez. Tu cuarto de hora. Bueno, ya estamos en las 9:46, sincronice su reloj con la ecológica y es momento para recordarles que Fedeganza Ganeica invita a todos los ganaderos a proteger al departamento de Nariño de la fiebre aftosa y la brucelosis bovina. Está en curso, está ejecutándose la jornada de vacunación, el primer ciclo de vacunación contra la fiebre aftosa y la brucelosis bovina. Don Eduard Iván Mejía Vallejo se encuentra en Simón Bolívar, en el municipio del Contadero. Hasta el 13 de mayo estará allí en Simón Bolívar. Ahí lo pueden llamar al 323-545-4812. Asimismo, en el Contadero se encuentra don Leonardo Mejía en Quisnamuez. Hasta el 12 de mayo estará en Quisnamuez. Ahí lo pueden contactar a través del 323-403-6784. En el Contadero, en la Loma de Yaez, está David Esteban Huertas. Estará hasta el 15 de mayo en la Loma de Yaez. Su teléfono, el 323-360-4170. Don Carlos Hernán Chalapuz Valenzuela se encuentra en el municipio de Iles, en el sector Bolívar, en la vereda Bolívar. Ahí estará hasta el 20 de mayo. Ahí lo pueden contactar al 314-418-9039. También en Cualmatán está Víctor Alejandro Orjuela Obando, está en Charandú. Hasta el 20 de mayo estará en las fincas de Charandú. Ahí lo pueden contactar a través del 313-455-3529. Marcela Gelput está también en Gualmatán, en Cuaticentro, hasta el 12 de mayo. Su teléfono, el 322-418-0017. Fresia Doralba Chamorro Pantoja. En Imbula Grande, en el municipio de Pupiales, se encuentra ella hasta el 16 de mayo. Pueden llamarla al 312-641-0110. Don Jesús Alberto Coral López. Él se encuentra en Pupiales, en Piacún, hasta el 15 de mayo. Estará en Piacún. Ahí lo pueden llamar al 317-565-2621. Y Oscar Cornelio Trejo Herira. Se encuentra en Pupiales también, en Fuelamuesquer. En Fuelamuesquer hasta el 12 de mayo. Ahí lo pueden contactar a través del 315-277-6976. Así están las cosas con el primer ciclo de vacunación contra la fiebre aftosa y la brucelosis bovina. 9:49 en la ecológica y seguimos disfrutando de la buena música a bordo del expreso musical. El binomio de oro de América, miradas cruzadas.

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1: Las 10 y un minuto. Las 10 y un minuto.
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1: Las 10 y 6 minutos.
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0: esa, por favor, ábrale, que es Mauro Castillo, Te Equivocas, se llama esta muy buena canción.
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0: Bueno, también es momento para recordarles que a todos aquellos que son beneficiarios del subsidio de renta ciudadana, se les informa que está disponible el pago hasta el 18 de mayo en los corresponsales de Supergiros habilitados aquí en el municipio de Gualmatán, en jornadas de 8:30 de la mañana, 12 del día y de 2:30 a 5 de la tarde. Así que todos los beneficiarios de este programa de renta ciudadana, por favor, acercarse oportunamente para hacer efectivo el cobro de este subsidio. 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Bueno, estamos en las 10 de la mañana, 25 minutos. Alcanzamos a entregarles resultados de cómo se ha organizado los cuartos de final ya del torneo Apertura del fútbol profesional colombiano. Mañana a las 4 de la tarde, el primer partido, el partido de ida. Internacional de Bogotá, Atlético Nacional, a las 4 de la tarde. Y mañana también a las 6 y 10 de la noche, el Tolima, los Pijaos reciben al Deportivo Pasto, a los Volcánicos, allá en Ibagué, en la capital musical de Colombia. A las 8:20 de la noche mañana, el América se enfrenta al Santa Fe, clásico de rojos. Y el domingo, a las 6 y 10 de la tarde, Once Caldas Junior. Esa es la primera llave, los partidos de ida. Y el partido de vuelta son el martes 12 de mayo, Atlético Nacional Internacional de Bogotá a las 6:20, a las 8:30 de la noche, Santa Fe América. El miércoles a las 6 de la tarde en Pasto, en la capital de Nariño, el Pasto recibe al Tolima, y a las 8:15 Junior recibe al Once Caldas. Así están las cosas en los cuartos de final del torneo Apertura del fútbol profesional colombiano.

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cuando alguien que amamos muere, no hay forma de evitar la tristeza y tener un vacío en nuestro corazón. Pero tenemos el consuelo que ya disfruta de la paz eterna junto a nuestro Padre Celestial. Descansa en paz. Al cumplir un año y cinco meses del fallecimiento de quien en vida fue el joven Hermes Lucio Morán, su madre Carmela Lara invita a la Eucaristía de Honras, que se celebrará el día viernes 8 de mayo a las 5 de la tarde en la parroquia Nuestra Señora del Rosario de Gualmatán. Por acompañar a estos actos de fe y piedad cristiana, se anticipan infinitos agradecimientos.

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1: Las 10 y 32 minutos. Las 10 y 32 minutos.
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1: Las 10 y 33 minutos.
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Bueno, y es uno de los tantos temas exitosos de Michael Jackson, el rey del pop, el verdadero rey del pop. Pues que en este 2026, con su película biográfica que se llama Michael, domina el streaming mundial en este mes de mayo, lo que va corrido de este mes de mayo, tras ese éxito de su película biográfica, superando los 81 millones de oyentes mensuales en Spotify y el número uno en rankings globales. Esta película impulsó un aumento del 116% en sus reproducciones y lidera la taquilla internacional. Michael Jackson, este hombre que se ganó la confianza y se ganó los éxitos bien merecidos del mundo del pop, que lo conoció, que disfrutó de sus canciones y que hoy, sin haberlo conocido, simplemente con la referencia de su música, hay miles de seguidores, millones de seguidores en el mundo. Murió a los 50 años, jovencito, a los 50 años, en plena cúspide de su carrera, y estamos a 17, ya en este mes de junio, el 25 de junio, se cumplirían 17 años de su fallecimiento, en una muerte muy, muy controversial, porque hay muchas hipótesis, pero que ahí sigue Michael Jackson escuchándose su voz. Bueno, estamos en las 10 de la mañana, 40 minutos, momento para recordarles esta campaña de el Día Mundial del Asma, que se celebró el 5 de mayo. Y por eso el Centro de Salud Señor de los el Centro Sagrado Corazón de Jesús del Contadero les entrega esa información, que es muy importante tenerla y conocerla, acerca de esta enfermedad no transmisible, el asma. El asma es una enfermedad no transmisible, pero afecta a personas de todas las edades. Es una de las enfermedades crónicas más frecuente en la población infantil. Se estima que más de 260 millones de personas viven con esa condición y que causa aproximadamente 450 mil muertes al año. En su mayoría son casos prevenibles. Esta enfermedad se caracteriza por la inflamación y el estrechamiento de las vías respiratorias, lo que dificulta la respiración. Así que acuda a su médico, esté pendiente de los exámenes que correspondan anualmente, a hacerse un examen para ver cómo están todos sus órganos vitales. Es importante para prevenir a tiempo cualquier síntoma, sobre todo con esta enfermedad no transmisible, el asma. La Junta Administradora del Acueducto y Alcantarillado del Corregimiento de Coatis informa a todos los usuarios que se estará realizando el cobro de servicio de acueducto y alcantarillado para los usuarios, y con el fin de organizar de manera eficiente el recaudo, se ha establecido un cronograma de cobro para el mes de mayo. Por ejemplo, la primera semana, que corresponde los días 7, 8 y 9 de mayo, es para los usuarios de Coatis Centro. Se estará atendiendo a los usuarios de Coatis Centro el día de hoy y el día de mañana, sábado 9 de mayo. La segunda semana de cobro será el 14, jueves 14, viernes 15 y sábado 16 de mayo para Coatis Santa Bárbara y sector El Molino. La tercera semana, el jueves 21, el viernes 22 y el sábado 23 de mayo, Coatis Recuerdo y sector La Empalizada. El 28, jueves 28, viernes 29 y sábado 30 de mayo,
para Cuatis Yalé y usuarios pendientes de pago. Los días de atención, como dijimos, será jueves, viernes y sábado, de 4 de la tarde a 6 de la tarde, en las oficinas del acueducto, que están ubicadas en el segundo piso de la Biblioteca Pública Milciades Chávez del Corregimiento de Cuatis. Es importante que se recuerde a la comunidad que para los usuarios morosos se aplicará lo establecido estrictamente en los estatutos de la asociación. Evite recargos y suspensiones cumpliendo a tiempo con su obligación. Es el llamado que hace Yuli Maritza Vallejo, presidente de la Junta Administradora, Andrea Carolina Narváez, tesorera. Bueno, la alcaldía de Gualmatán invita a todas las personas adultas mayores del Balcón de las Flores a participar en el programa Nuevo Comienzo, Otro Motivo para Vivir. Es un espacio de recreación, de integración, de bienestar que promueve el envejecimiento activo. Y si tiene habilidades, talentos, desea compartir sus conocimientos, sus experiencias, este programa es para usted. Las inscripciones están abiertas hasta el 10 de mayo en la oficina de Colombia Mayor, ubicada en la sede 2 de la alcaldía, ahí en el barrio José María Hernández. Anímese, participe y demuestre que la alegría y la energía no tienen edad. Esa es la invitación que hace Javier Antonio Ormaza Molina, alcalde municipal de Gualmatán. Bueno, y también la S. Señor de los Milagros de Gualmatán, en coordinación con las EPS Mayamás y Sanitas, invitan a todas las mujeres de 50 a 69 años de edad del Balcón de las Flores, afiliadas a estas EPS, a una brigada de toma de mamografía como medio de prevención del cáncer de mama. Recuerde, la mamografía se la toma cada 2 años y previene un cáncer de mama. Esta jornada se llevará a cabo el día miércoles 13 de mayo del presente año en las instalaciones de la S. Señor de los Milagros en el barrio José María Hernández, de 8 de la mañana a 12 del día y de 1 a 4 de la tarde. 10 de la mañana, 45 minutos. Los últimos minutos que nos quedan se los dedicamos a la música lenta para ponernos a tono, ya descansando un tanto de el bullicio del trabajo, de la jornada que va inclinándose ya, la jornada de la mañana, y nos vamos disponiendo a irnos preparando para terminar bien la jornada de la mañana, ir al almuercito y regresar a la segunda jornada de la tarde.

Bueno, estamos en las 10 de la mañana, 52 minutos. Es una agrupación española que se llama Alazán. Alcanzarás la luna, se llama esta muy buena canción. Anteriormente escuchábamos a Alquimia y Pacheco en esta versión de Te Estoy Queriendo Tanto. Bueno, estamos en las 10 de la mañana, 52 minutos. Mil gracias a toda esa gente maravillosa que se une a esta gran comunidad virtual. Por ejemplo, ahí saludamos a Valvanera Miramá, Carmen Liliana Portilla Narváez, Carmela Villarreal, a Leida Taticuán, Vilma Joana García, que se unen a esta gran comunidad virtual a través de nuestro perfil en Facebook, también a quienes se comunican con nosotros a través de nuestro WhatsApp. Es la música y la compañía de La Ecológica en este ya casi comienzo de fin de semana. Amaya Montero, Quiero Ser.

Quiero ser Amaya Montero, 10:56 a.m, agradeciéndoles infinitamente la deferencia que ustedes tienen para dejarnos llegar hasta sus hogares, hasta sus lugares de trabajo, dejarnos ser su compañía musical. Muchas gracias y les deseamos que este comienzo de fin de semana termine muy bien y que el fin de semana ya en su plenitud disfruten de cosas distintas, que salgan de la rutina, de la monotonía, que hagan cosas diferentes, recarguen baterías, liberen su corazón, sus pensamientos y coloquemos, busquemos ese viaje introspectivo que nos permita encontrarnos a nosotros mismos. Por aquí nos vamos a despedir con un saludo por el Día de las Madres a una abuelita, dice el mensaje. Gracias por escribirnos. Dice: un saludito por el Día de las Madres para mi abuelita Angelina Yamá en Santo Domingo, de parte de su nieta Gina Vallejo, de su bisnieto Samuel. Decirle que la quieren mucho, a la vez le dan las gracias por tanto amor, tanto cariño que siempre les ha brindado. A Dios gracias por hacer parte de sus vidas y que es una abuelita muy amorosa, que Dios siempre la bendiga y la tenga con salud. Feliz Día de las Madres, abuelita Angelina Yamá, dice su nieta Gina Vallejo y su bisnieto Samuel. Aquí está la tarjeta musical para esta feliz ocasión y les agradecemos infinitamente por escucharnos. Siempre será un placer acompañarlos.

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1: Las 11 y un minuto.
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1: Las 11 y 4 minutos.
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0: Las 11 y 7 minutos.
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2: Buenos días, oyentes de Verde Estéreo. Buenos días a todos quienes están sintonizados con nosotros. Gracias por escucharnos. Son las 11:07 minutos. 11:07 minutos. Les acompaña Roger Edison en este día, hoy 8 de mayo, fin de semana. Desde ya un saludo muy especial a todas las mamás. Este domingo 10 de mayo es el Día de las Madres, oficialmente. En Verde Estéreo estaremos celebrando, homenajeando mamá en una programación especial el 24 de mayo. Y desde ya saludamos a quienes se han vinculado al comercio, que se ha vinculado en espacio donde estaremos varios de los compañeros que hacen locución aquí en 104.3 acompañándoles a todos ustedes, recibiendo mensajes, recibiendo sus datos personales también para que puedan participar del sorteo de bonitos detalles. Por acá ya se han sumado varias entidades, el comercio, bueno, muchas personas que ya estamos nombrando también acá en 104.3. 11:09 minutos, oyentes de La Ecológica, los invitamos a que sigan con nosotros, a que sigan escuchando la Radio Verde, y pues ya estaremos con notas de interés, con música, por supuesto. Seguimos escuchando buenas canciones, buena música en este fin de semana. Bonito el clima, está soleado, y nos vamos con Willy González y esto dice así.

0: 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Gracias, mamá.
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0: Son las 11:16 minutos, oyentes de Verde Estéreo. Estamos con personas integrantes del emprendimiento Madres de Familia Barrio Arrayán, de aquí del municipio de Hualmatán, que se han venido para hacer rápidamente un pequeño sorteo. Aquí estamos con doña Gloria Buesaquillo. Son dos arreglos muy bonitos, ¿no? De aquí los miramos. Dos arreglos muy bonitos que contienen pues varios detalles para mamá. Esto es a propósito del Día de la Madre. Y pues familias, madres de familia del barrio Arrayán, emprendimiento, Madres de Familia Barrio Arrayán, han organizado una rifa. Y hoy pues van a rifar entonces estos dos detalles. Aquí estamos con doña Gloria Buesaquillo y Karen, ¿no? La niña Karen, que es la que nos ayudará a sacar las boletas. ¿Qué tal? Saludo a todos los oyentes, doña Rosa. A ver si nos arrimamos más al micrófono, un poquito más. ¿Qué tal? Mucho gusto.
1: Hola, mucho gusto, buenos días. Pues por el día de hoy vamos a hacer la entrega de los detalles de la rifa de las madres de familia.
0: Bueno, bonito los detalles, que ¿ustedes mismos los elaboran?
1: No, la verdad, o sea, los postres sí los hicieron las madres de familia, ¿no? El arreglo ya es por aparte.
0: El arreglo es por aparte. Pero bueno, los postres entonces son hechos por el emprendimiento Madres de Familia Barrio Arrayán. Y a propósito, por acá tenemos este saludo. Dice: un saludo para la señora Amparo del Carmen Benavides por ser la mejor mamá, y también un saludo para doña Rosalba Benavides. Ya estaremos emitiendo una bonita canción que nos solicitan por acá de Leodán. Mientras tanto, rápidamente entonces nos vamos con el sorteo. Tenemos 11 listas y cada lista es 20 personas, ¿no? Está integrada por 20 personas que han sido los que han comprado la rifa. Entonces, acá con la ayuda de Karen, vamos a escoger primero que todo la lista ganadora, ¿no? La primera, porque vamos a hacer pues para el un detalle y para el otro. Entonces, por acá estamos mirando, ya está listo, allí están los 11 números, ¿no?
1: Sí, ya están listos.
0: Están los 11 números en la taleguita. A ver, revolvámoslos muy bien y Karen va a depositar su mano y va a sacar un número. En este caso, el primero que salga entonces es el ganador, el número ganador. ¿Qué número es, Karen?
2: Tenemos el número 2.
0: El número 2, busquemos rápido entonces la lista del número 2. Para de ahí escoger entonces el ganador, ¿no? Saber, a ver, ¿quién vendió esa lista, la número 2?
1: Carolina Guancha.
0: Doña Carolina Gualte.
1: Guancha.
0: Doña Carolina Guancha, ella vendió la lista. Y de esa lista entonces tiene 20 números, ya se han introducido los 20 números allí, ¿no? Uh-huh. En la bolsita. No sé si el primero que salga es el ganador o vamos de 3, 2 y 1.
1: 3, 2 y 1.
0: Bueno, entonces vamos a sacar el tercer número que sería descartado. El tercer número que corresponde. A ver, acá vamos viendo rápidamente.
2: El número 9.
0: El número 9 que corresponde a quién.
2: A Joana Vallejo.
0: Joana Vallejo, ¿no? Joana Vallejo. Estuvo cerquita, Joana, para la próxima. Vámonos con otro número entonces. Otro número, a ver, ¿qué número es, Karen?
2: Tenemos el número 5 que corresponde a Janet Rosero.
0: El número 5, Janet Rosero. Y ahora vamos a sacar ya entonces el ganador. El ganador, ¿qué número?
2: Tenemos el número 4 que corresponde a Didi.
0: Más cerquita del micrófono, Karen.
2: Tenemos el número 4 que corresponde a Dilia Cultid.
0: La señora Dilia Cultid entonces se hace acreedora al primer detalle, ¿no? Uh-huh. Al primer arreglo. Ustedes tienen el teléfono de ella, ¿no? Ah, bueno, entonces allí ya la llaman directamente a doña, ¿cómo se llama? Nidia Cultid, o Lidia Cultid. Nidia, doña Nidia, ¿no? Doña Nidia Cultid, se ha ganado entonces el primer detalle. Ya la llaman internamente. Mientras tanto, vamos a escuchar la música acá con Leodana. La sombra de mi madre se llama el tema, para saludar a doña Amparo del Carmen Benavides por ser la mejor mamá. Y también un saludo especial para doña Rosalba Benavides. Escuchemos esta bonita canción, que dice así.

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2: 11:25 minutos, oyentes de Verde Estéreo. Ya seguiremos con más saludos también aquí en la Estación Verde y recordándoles que el próximo domingo 24 de mayo estaremos con un especial aquí en la Estación Ecológica y desde ya invitando al comercio a que se vincule con este espacio, con este homenaje a mamá. Pueden traer bonitos detalles. Y a cambio acá también pues damos relevancia a su oferta de productos y servicios durante lo que aún queda por transcurrir de este mes de mayo, un mes muy especial. Bueno, y acá seguimos con el emprendimiento Madres de Familia Barrio Arrayán, la señora Gloria Buesaquillo, que se ha venido en nombre de este emprendimiento y que han hecho una bonita rifa para apoyar el emprendimiento, ¿no es cierto? El objetivo es apoyar estos emprendimientos. 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Vamos entonces a la siguiente rifa. Vamos a rifar el segundo detalle, son dos detalles del emprendimiento Madres de Familia Barrio El Arrayán. La primera ganadora fue doña Nidia Cultid, ¿no? La señora Nidia Cultid. Así que ahora entonces, doña Gloria, vamos entonces con el segundo sorteo. Bueno, entonces ahí ya tenemos nuevamente los 11 números de las 11 listas. Si sale pues la que ya se sorteó, obviamente la descartamos. Es nueva, ¿no? Es otra lista. A ver, ¿cuál es, Karen?
3: Tenemos la lista número 11, vendida por Diana Carolina.
2: Por Diana Carolina. Diana Carolina vendió la lista número 11. Es la lista número 11. Entonces vamos a introducir las 20 boleticas. Muy bien, acá estamos observando 20 boleticas que son las de esa lista, la número 11. Vamos a moverla un poquito, doña Gloria, y para que Karen entonces saque el primer descartado. Saquemos el primer número. Son las 11:27 minutos, oyentes de 104.3. Karen, ¿qué número es?
3: Tenemos el número 1 por Andrés Figueroa.
2: Andrés Figueroa. Bueno, Andrés, será la próxima, ¿no? Vamos con el segundo descartado. Por acá, a ver, ¿qué número es?
3: El número 20 por Wilson Ceballos.
2: Número 20, Wilson Ceballos también. La próxima será Wilson. Y vámonos entonces con el tercer número, rapidito.

0: El Día de la Madre. Y por acá tenemos más saludos. Estaremos con más saludos allá en el barrio El Líbano. En el barrio Líbano, con mucho gusto. Señora Gloria, el emprendimiento de Madres de Familia Barrio Arrayán, ¿qué tanto trabajan ustedes allá?
1: El emprendimiento es solo de postres.
0: Es de postres, ¿no?
1: Ajá.
0: Son los ricos y deliciosos postres. ¿Y dónde los venden ustedes? ¿Algún sitio o cómo?
1: Por el momento los están haciendo solo por pedido.
0: Por pedido. ¿Y a dónde los piden?
1: Pues, o sea, hay una muchacha que se encarga de ofrecerlos así, por ejemplo, al centro de salud. Así.
0: Los entregan por pedido.
1: Exacto.
0: ¿Y el contacto, el número de contacto para los pedidos ahí para que lo tengan en cuenta los oyentes? ¿Cuál sería el número?
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1: Sí, señor.
0: Para pedidos, bueno, pueden hacer pedidos entonces de diferentes
1: postres.
0: De pronto se necesita pues para alguna reunión, alguna convención, para algún día especial, ¿no? Una celebración,
1: sí, señor, claro,
0: de parte de una institución, una entidad. 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Entonces ya allí estuvieron haciendo el contacto con el ganador y ya se estará haciendo la respectiva entrega de estos bonitos detalles que se han rifado. Y pues ahí saludar a quienes también han apoyado la compra de la rifa de estos bonitos emprendimientos. Vámonos con la música, oyentes de 104.3. Bueno, muy bien, muchos éxitos, doña Gloria Buesaquillo, y a todos quienes son parte del emprendimiento Madres de Familia Barrio Arrayán. También Karen por haber sacado los números. Muy bien. Y por acá tenemos este saludo, dice: buenos días, un saludo para mi madre Rosa María Estrada en el barrio San Francisco de Líbano, de sus hijos Robert, Yesenia y Freiman Cuaspa. Bueno, con la canción A Ti Madre, precisamente de Freiman. Una bonita canción, ¿no? De verdad que sí, una bonita canción a mamá. Le dicen que es la mejor mamá del mundo. Gracias por el cariño a sus nietas, Melody Cuaspa y Aileen Cuaspa. Y esta es la canción que le dedican a la señora Rosa María Estrada. Son las 11:32 minutos, oyentes de 104.3.

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Son las 11:36 minutos, 11:36 minutos, oyentes de 104.3 Verde Estéreo, la ecológica. Por acá nos enviaban una fotografía de botando basura el día de hoy, ¿no? Viernes. Recordamos que la recolección de los residuos sólidos inorgánicos es los jueves, ¿no? Los jueves. Y por acá nos enviaban una foto de allá en el barrio El Dorado. Han ido a botar residuos inorgánicos el día de hoy. Lo que quiere decir, pues, que sería basura que tendría que estar toda la semana hasta que llegue otra vez el jueves, porque la empresa maneja una logística y no puede estar recogiendo basura todos los días, ¿no? Así que es un acto de desconocimiento, de falta de urbanidad, de disciplina y pues de respeto, ¿no? Respeto por la empresa, respeto por las personas, por los vecinos. La basura está bien claro y siempre pues se lo ha venido haciendo así. Los días martes es recolección de residuos orgánicos y los jueves recolección de residuos inorgánicos. Ese día la empresa contrata el camión que recoge los residuos y pues esa es la forma de trabajar y de hacerlo armónicamente entre la empresa y los usuarios. Pero si se sale de esa norma, de esa disciplina, pues es un trauma para todos, ¿no? Tanto para la empresa, porque muchos van a decir, miren, allí no han recogido, y para los vecinos, ¿no? Que tienen que aguantarse esa basura todo el resto de semana o los días que falten para recoger la basura. Hay personas que, bueno, se recoge el martes, pero ya desde el sábado, domingo ya están dejando la basura por ahí. Esto es algo que se debe superar, ¿no? Para que haya bienestar, armonía, tranquilidad, buen aspecto y sobre todo pues un buen ambiente humano entre todos y el medio ambiente también, ¿no? Porque a veces se bota basura por allí en cualquier parte, incluso en las fuentes de agua, donde no llega la empresa y donde pues también no tiene a veces por qué hacerlo, porque la empresa tiene gastos operativos y recoge los residuos es de los vecinos que pagan el servicio. Son las 11:39 minutos, oyentes de 104.3 Verde Estéreo, Barrio El Dorado, en la calle Cuarta. Una falta de conciencia, ¿no? Botar basura fuera del horario o del día de recolección y pues causando todos estos traumas, como decíamos, para vecinos y para la empresa como tal. Son las 11:38 minutos, oyentes de 104.3. Vamos con más canciones, con más música en la estación verde. Ahí estábamos escuchando ese bonito tema, A Ti Madre, un tema del cantante, del compositor, del artista musical Freiman Cuaspa. Bonita canción. 11:39 minutos, ahí dedicada para su madre, ¿no? Un saludo muy especial a la señora también allá en San Francisco de Líbano. Allá nos escuchan bastante en este bonito barrio de aquí del municipio de Hualmatán. Bueno, y seguimos con más canciones, ¿no? Decíamos, con más música en la estación ecológica. Gracias por la sintonía. Y vámonos con este tema que dice así. Este es un bellísimo bolero, es al estilo de Cheo Feliciano, Amada Mía se llama.

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3: 11:45 minutos, oyentes de 104.3 Verde Estéreo. Ahí saludando a quienes están en la sintonía, con mucho gusto. Por acá tenemos algunos saludos del Día de la Madre. Este domingo es el Día de las Madres, el domingo 10 de mayo. Pero Verde Estéreo estaremos con un especial y sorteando bonitos detalles del comercio el día 24, domingo 24. El domingo anterior al domingo de elecciones. Este mes de mayo es domingo de elecciones, ¿no? Es decir, bueno, mes de elecciones, ¿no? El último domingo de mayo es elecciones. Todo pues da a entender de que será la primera vuelta, habrá una segunda vuelta, eso según las encuestas. Así que habrá dos jornadas para elegir la presidencia de la República. Ese es el llamado a toda la ciudadanía, la comunidad en general, a todos los ciudadanos y ciudadanas de Colombia entero, a depositar su voto, ¿no? Y que sea un voto a conciencia, informado, no llevados por la pasión del momento, sino pues pensando con la mano en el corazón en nuestro país. Se avecina también a una fecha muy importante, bueno, importante para, no para todos, ¿no? No, a no todos les gusta, pero sí a una gran mayoría. Es un deporte de masas. El Mundial de Fútbol, el Mundial de Fútbol de la FIFA. México, Estados Unidos, Canadá. Son tres países donde se estará disputando el Campeonato Mundial de Fútbol Copa 2026 en México, Estados Unidos y Canadá. Será la 23ª edición de la Copa Mundial de Fútbol organizada por la FIFA y se desarrollará del 11 de junio al 19 de julio del 2026 en América del Norte, Canadá, Estados Unidos, México. Es la primera vez que se otorga la sede a tres países. México será el primer país en organizar tres copas del mundo después de 1970 y 1986. Estados Unidos será el sexto en albergar al Mundial dos ediciones tras 1994. Y Canadá será sede por primera vez del Mundial de Fútbol. Esta vez tres países, México, Estados Unidos y Canadá. Este torneo será el primero en incluir 48 equipos. Habrá 48 equipos, una expansión de 16 adicionales, ¿no? 16 equipos adicionales. La oferta norteamericana superó la oferta rival de Marruecos durante la votación final del 68, en el 68, Congreso de la FIFA, el 13 de junio del 2018 en Moscú. El evento volverá a su calendario tradicional de verano del hemisferio norte después de que la edición anterior en Qatar, que fue la última, se celebrara en noviembre y diciembre. En noviembre y diciembre, hace 4 años ya. Así que pues el Mundial está cerquita, ¿no? Está cerquita el Mundial de Fútbol ahí para todos los amantes del buen fútbol del mundo entero. El jueves 11 de junio, por acá saludamos a don Nelson Jairo Dávila, nos hacía llegar el calendario. El jueves 11 de junio juega México versus Sudáfrica y Corea del Sur versus República Checa. Eso será el primer día, ¿no? El primer día. Colombia, que también está en el Mundial, estará jugando el miércoles 17 de junio. El miércoles de 17 de junio estará jugando con Uzbekistán. Colombia versus Uzbekistán a las 9 p.m. En Ciudad de México. Allí estarán jugando Colombia. Será el primer partido para nuestro país. El día domingo 14 de junio estará jugando también Ecuador, también está, ¿no?, en el Mundial. Estará jugando con Costa de Marfil, Ecuador, a las 6 p.m. en el Estadio Filadelfia de Estados Unidos. Ahí estará jugando el domingo 14 de junio. El más cercano que estará jugando después del inicio del Mundial de Fútbol. Así que Colombia tendrá ese juego con Uzbekistán. Vamos buscando en el mapa mundi dónde está Uzbekistán, ¿no? Uzbekistán. Interesante, un país muy poco conocido y pues que lo podremos tener cerca gracias al Mundial de Fútbol. El Mundial de Fútbol también sirve, es para eso, ¿no? Es para conocernos más. Es para conocernos más entre países que pues juegan, en este caso uno de acá de hemisferio occidental con uno del hemisferio oriental. Son las 11:51 minutos, oyentes de 104.3. Shakira estará interpretando la canción oficial del Mundial de Fútbol 2026, la artista colombiana que repite como estandarte musical del campeonato. Avanza pues ya fragmentos de su video en las redes sociales, ¿no?, titulado Dai Dai. Una vez más, Shakira, cantante colombiana, canta el himno oficial del Mundial de Fútbol. El tema Dai Dai, interpretado por la colombiana junto al nigeriano Burna Boy, que ha sido elegido por la FIFA como canción oficial del Mundial 2026, que se disputará entre el 11 de junio y 19 de julio en Estados Unidos, México y Canadá. Así lo ha anunciado el jueves la artista, el jueves pasado, junto a la FIFA, en un breve video publicado en sus redes sociales, en el que avanza algunos fragmentos de la canción que será lanzada el próximo 14 de mayo. El próximo 14 de mayo se conocerá oficialmente la canción, el próximo jueves, ¿no?, de ayer en 8. Así que pues, y recordemos que Shakira ya también estuvo con el Waka Waka, acuérdense ustedes, en África, ¿no? Fue el himno del Mundial de Sudáfrica 2010, que ganó la selección española. Y 4 años más tarde, la artista colombiana repitió con el tema La La La en el Mundial de Brasil 2014, mientras que su éxito que fue sensación, Hips Don't Lie, Oli, fue sensación en el 2006 en Alemania. El video, en 1 minuto y 7 segundos de duración, termina con la frase estamos listos. Así que Shakira pues siempre ha sido invitada a los últimos mundiales de fútbol como el estandarte musical del himno oficial de cada versión. 11:53 minutos, oyentes de 104.3, Verde Estéreo.

Por acá tenemos este saludo, dice, para saludar a mi madrecita, María Chalapud, que la queremos muchísimo, que es la mejor madre y abuela, que Diosito la bendiga siempre. El saludo es de parte de su hija Araceli. El saludo es en el barrio El Dorado, en el barrio El Dorado. Y claro, con mucho gusto, aquí estamos con la canción de Johnny Rivera, Es mi madre, ¿no? Para saludar entonces a la señora, para saludar a la abuelita, madre y abuelita, María Chalapuz. María Chalapuz. Bueno, el saludo súper, súper especial, ¿no? Por acá también dice un saludo para mi madrecita Berta Erazo, de sus hijos y nietos que la quieren muchísimo, que es una gran madre, una mujer maravillosa. Gracias por todo su amor y cariño. También para Carmen Yamá, nuestra abuelita y madre, gracias por su amor de madre y un amor a todos sus nietos y por ser una madre fuerte, valiente. Por acá nos piden el tema de Julio Jaramillo, Mi madrecita, para ti madrecita. Pero bueno, nos vamos, por falta de tiempo, nos vamos a saludar con una sola canción, ¿no? Nos disculpan, la falta de tiempo pues no nos permite poner para cada uno un tema diferente. Por acá dice, bueno, ¿cuánto cuestan las cuñas de las mingas en los anuncios para mingas en las veredas? Queremos comentarles que para las juntas de acción comunal, las mingas, y ya lo hemos dicho también en oportunidades anteriores, no tiene ningún valor, ¿no? Es un servicio social de la emisora comunitaria. Contribuir también desde la radio con las diferentes mingas que se hacen en cada sector, en cada barrio. Así que pues, si tiene su aviso para la minga, lo puede venir a dejar sin ningún problema. Eso sí, tráigalo pues bien escrito para leerlo bien, y con mucho gusto aquí los estamos emitiendo para convocar a la minga, ¿no? Así que pues esa es la respuesta sobre el tema de la invitación a las mingas. Aquí en la emisora es totalmente gratuito, porque sabemos que las mingas se hacen sin ningún interés económico de por medio, ¿no? Las mingas son trabajo voluntario, y acá pues también queremos sumarnos a ese bonito trabajo voluntario. 11:57 minutos, oyentes de 104.3. Por acá también nos dicen el saludo a mi madre en Simón Bolívar, Elvia González, a mis hermanas Judy, Amanda, Magola, Lady, Maricruz, Coral González, que Dios las bendiga siempre. Gracias por estar siempre, por ser unas grandiosas madres, por ser también, dice acá, la mejor mamá, un ser maravilloso, lleno de bondad. Doña Elvia González, ¿no? Y por favor, con la canción de Jesse Uribe, dice, bueno, también quedamos debiendo la canción de Jesse Uribe, pero allí ya hemos enviado el saludo respectivo, y acá estaremos rematando entonces con esta bonita canción de Johnny Rivera, Es mi madre. Por acá también dice, para enviar un saludo para la señora Aura Vallejo de Figueroa e Irma del Rosario Figueroa Vallejo, en El Contadero, Barrio Nuevo Horizonte. La canción que nos solicitan también es adornadita con canas. Dice, muchas felicitaciones para todas las madrecitas. Un hermoso día hoy y siempre. Y pues para todas las madres, personas maravillosas, ¿no? Y en especial para la señora Aura Vallejo de Figueroa e Irma del Rosario Figueroa Vallejo, en el municipio de El Contadero. Ese es el saludo que nos hacen llegar por acá a 104.3 Verde Estéreo. Vamos a escuchar esta bonita canción de Johnny Rivera, Es mi madre, dice. Son las 11:59 minutos.

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1: Son las 12 minutos. Bonito el tema con Johnny Rivera. Es mi madre, dice. Con mucho orgullo, ¿no? Con mucha contundencia. Es mi madre. Bueno, y saludamos a quienes para el próximo domingo, de este que viene en 8, hablamos del 24 de mayo, se vinculan al especial de Verde Stereo para homenajear a mamá. 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Son las 12:04 minutos, oyentes de 104.3. 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Y también se vinculan con la celebración del Día de la Madre. Por acá dice, madre es el nombre más dulce del amor, una palabra que jamás se borra de los labios de sus hijos. Madre es fuerza, ternura, guía que ilumina nuestro caminar cada día. 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Son las 12:08 minutos.

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Son las 12:09 minutos.

Bueno, estamos agradeciendo la sintonía de todos quienes están con nosotros. Por acá dice buenos días, un saludo, buenas tardes ya, ¿no? Un saludito para las madres que trabajan en el CDI El Principito, doña Rubiela Mora, María Guzmán, Omaira Álvarez, Sandra Vallejo, Mariana Vallejo. Feliz Día de las Madres. También para Ingrid Benavides, Belsi Guamá, ¿no? El saludo súper especial. Que este fin de semana y todos los días de su existencia pasen bonitos días, que sus hijos, sus nietos les den muchas, muchas alegrías, sus esposos, por supuesto, ¿no? El Día de la Madre es sobre todo una fecha de para expresar todo el amor y la gratitud. Todo el amor y la gratitud. Son las 12:10 minutos.

Bueno, estamos agradeciendo la sintonía de todos quienes han estado escuchando la radio. El saludo muy, muy especial, ¿no? Para todos quienes están en la sintonía. Por acá también nos dice un saludo muy, muy especial, de mucho cariño, para mi hermana Soraya Escobar. Mi hermana Soraya Escobar, le gusta mucho los vallenatos, al parecer, ¿no? Dice, me le pone un vallenato, dice acá. Me le pone un bonito vallenato. Claro que sí, ahí va un vallenato. Entonces, para Soraya Escobar, con todo el cariño, dice, por ser una gran hermana, ¿no? Son las 12 minutos. Por acá tenemos a Omar Geles. Omar Geles, vallenato relativamente nuevo, ¿no? Porque por acá también tenemos mucho vallenato clásico. Omar Geles, No hay amor como tu amor, se llama, de Omar Geles y Pipe Peláez.

Ahí estamos escuchando a Omar Geles y Pipe Peláez. No hay amor como tu amor, así se llama esa bonita canción, ese vallenato, relativamente joven, nuevo, ¿no? El vallenato tiene una gran tradición de muchas décadas y hay vallenato clásico espectacular y también hay vallenato de la nueva ola, vallenato contemporáneo, todo muy bueno. 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Un saludo muy especial. También se vinculan con el especial del Día de la Madre. La fuerza de una madre es más grande que las leyes de la naturaleza. Feliz Día Madre. 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Bueno, gracias por enseñarme con amor, paciencia y dedicación. Hoy y siempre. 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Son las 12:20 minutos.

Bueno, y la Administración Municipal de Gualmatán está invitando cordialmente a toda la comunidad a celebrar el Día de la Madre, un especial para rendir homenaje a esa mujer maravillosa que con amor, fortaleza y corazón, pues ha sacado adelante a sus hijos, ¿no? A nuestros hogares. Este próximo domingo 10 de mayo a las 10 de la mañana en la iglesia Nuestra Señora del Rosario se vivirá una jornada llena de fe, alegría, gratitud para nuestras madres. Invitación que hace el alcalde municipal de Gualmatán. Disfrutemos de la Eucaristía, refrigerio, serenata y rifas en honor a quienes día a día entregan lo mejor de sí por sus familias. Mamá merece ser celebrada, así que se los espera para compartir juntos este hermoso homenaje. Atentamente, Javier Antonio Ormaza Molina, alcalde municipal de Gualmatán. Estamos finalizando ya este espacio de la radio. Los vamos a dejar con bonita música de siempre aquí en este día, hoy fin de semana. El 7 de mayo, en horas de las 4 de la tarde, en el trayecto San Marcos-Gualmatán se cayó un llavero que contiene tres llaves de carro, de vivienda y de una moto. Este llavero es una placa de color amarillo. La persona que la encontró se le pide por favor devolverla lo más pronto posible, ya que se las necesita de carácter urgente. Pueden llamar al 315-268-8961 y principalmente a los celulares 315-720-0109 o 315-785-1611. Repetimos los celulares: 315-720-0109 o 315-785-1611.

Son las 12.23 minutos, oyentes de 104.3. Gracias por la sintonía.

0: 12:24 minutos y antes de despedirnos tenemos esta importante información.
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0: Queda un inmenso vacío desde tu partida y aunque le agradecemos a Dios porque fuiste parte de nosotros, estarás en nuestros corazones y te recordaremos con mucho amor. Pedimos al Todopoderoso te tenga en su eterna gloria. Amén. Descansó en la paz del Creador, quien en vida fue el señor José Manuel Cuayal Mayama. Sus hijos Florentino, Antonio, José Elías, Mariana Cuayal Quenguán, sus nietos, hermanos, nueras, yerno y demás familiares, invitan a la velación de sus restos mortales en casa de habitación, vereda Loma del Medio del municipio de Hualmatán. Sus funerales se celebrarán este viernes, hoy 8 de mayo a las 3 de la tarde, en la parroquia Nuestra Señora del Rosario de Hualmatán. Por su acompañamiento a estos actos de fe, sus familiares anticipan infinitos agradecimientos.

0: tenlo por seguro.
1: Misa de honras. Gracias, Señor, por la dicha de haber compartido la vida terrena de nuestra querida hermana y tía. El amor que nos unió en la tierra se fortalece y crece con su muerte. Dios, que es el amor y consuelo, la ha colocado dentro de nuestros corazones. Estamos seguros que contigo disfrutará de la paz eterna en esa maravillosa morada. Permítenos, Señor, que desde el cielo pueda seguir protegiéndonos. Descansa en paz. Al cumplir 15 días del sensible fallecimiento de quien en vida fue la señorita María Cristina Ortega Cuásquer, sus hermanos Octaviano, Julio y Ercila Ortega Cuásquer, sobrinos y demás familiares, invitan a la Eucaristía de Honras que se llevará a cabo este domingo 10 de mayo a las 5 de la tarde en la parroquia Nuestra Señora del Rosario de Gualmatán. Por acompañarnos a estos actos de fe se anticipan infinitos agradecimientos.

0: El hombre es hijo de la tierra. Amémosla. Es nuestra madre naturaleza.
1: Bueno, oyentes, gracias por la sintonía. Los invitamos a seguir escuchando la Radio Verde. Los dejamos con bonita música viejita, de siempre, aquí en este fin de semana, como este tema al estilo de Calixto Ochoa, Los Habanales. Bonita canción del folclore colombiano. Gracias por escucharnos.

0: Las 12:33.
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0: Las 12 y 45 minutos.
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0: Las 12 y 53 minutos.
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Estamos la 1:05 PM. Vamos ingresando ya a nuestro mundo crossover fin de semana. La programación radial pensada para disfrutar, para compartir con todos nuestros oyentes, con amigos y amigas de la radio que nos escuchan a través de la frecuencia 104.3 FM. Asimismo, pues también por www.verdestereo.com. Estamos acompañándolos en este viernes, ya fin de semana, hoy 8 de mayo, a toda la gente que sintoniza, que está pendiente de la radio, que siempre están con nosotros, esperando pues ser la buena compañía. Estaremos con la mezcla musical perfecta, como cada tarde de viernes. También tendremos nuestro espacio Emprende Verde, la música de los 80s, la buena salsa, para que disfruten, por supuesto, de nuestra compañía. En cada rincón donde llega nuestra señal, a través de la radio, a través de internet, en otras partes de Nariño, de Colombia y el mundo, ahí estamos con mucho gusto para acompañarlos, para pasar una buena tarde con ustedes y de igual manera, pues, desearles lo mejor. Esperamos que sea una tarde productiva, excelente para todos y cada uno de nosotros.

Desde ya también deseándoles un excelente y bendecido fin de semana, que la pasen muy bien, que haya un merecido descanso también después de esta semana de labores. Esperamos de igual forma a través de la ecológica ser esa compañía especial en este fin de semana. Gracias por seguir en la sintonía. De igual manera por acá también saludito muy especial en el día pues domingo, es el día caído, día de la madre. Por tanto pues a todas las madres en este hermoso mes de mayo, les estamos deseando todo lo mejor, rendirles un homenaje sincero también a todas esas mujeres amorosas, luchadoras, valientes que día a día pues salen adelante. El mensaje muy especial con mucho cariño desde la Ecológica de Colombia, desde Mundo Crossover también, para todas ustedes que alegran los hogares, alegran nuestras vidas día a día. A todas las madres de familia, abrazos, bendiciones, alegría, que la pasen muy bien también con sus seres queridos en este fin de semana. 10 de mayo pues es la fecha caída del Día de la Madre. Verde Estéreo estará celebrando esta fecha importante el día 24, el homenaje a ese ser especial, las madres. Con muchísimo gusto entonces iniciamos nuestra programación musical de la tarde. Hasta las 2 estamos con lo mejor de la salsa, luego viene nuestro Emprende Verde y más adelante la música de los 80s. Marcamos la 1:08, con muchísimo gusto les acompaña Luz Dari Vallejo hasta las 4 de la tarde. Para iniciar lo hacemos con música alegre, un temita de Alfredo Ángel Linares, este cantante, arreglista, compositor peruano, con esta buena canción. Gracias a la sintonía.

Bueno, a esta hora de la tarde, escuchando lo mejor de la buena salsa en la ecológica de Colombia, y estábamos con un temita de Los Titanes, es otro de los buenos temas musicales, listo para compartirlo con ustedes, por supuesto, tarde soleada, tarde bonita de viernes, de fin de semana, a través de Verde Estéreo, aquí estamos con ustedes, amigos oyentes, acompañándolos como siempre, con lo mejor de la música y la información, mucha atención, la Alcaldía Municipal de Gualmatán informa a la comunidad que por disposición de Prosperidad Social, se inició el pago del subsidio renta ciudadana, devolución del IVA, correspondiente al ciclo 2, año 2026, hasta el día 18 de mayo. El cobro se efectúa mediante giro a través de su red o supergiros en el municipio de Gualmatán. Los atienden de 8:30 de la mañana a 12 del mediodía y de 2:30 a 5 de la tarde. Invitamos a todos los beneficiarios para que se acerquen oportunamente a hacer efectivo este importante apoyo económico, comunicado que lo firma Javier Antonio Hermaza, alcalde municipal.

Bueno, de igual manera, desde la Alcaldía Municipal de Hualmatán se invita a todas las personas, adultas mayores del municipio a participar en el programa Nuevo Comienzo, Otro Motivo para Vivir. Es un espacio de recreación, de integración, de bienestar para que promuevan el envejecimiento activo. Si tiene habilidades, talentos o desea compartir los conocimientos y experiencias, este programa es para ti. Inscripciones abiertas hasta el 10 de mayo en la oficina de enlace Colombia Mayor. Anímate, participa y demuestra que la alegría y la energía no tienen edad. Este es un comunicado que lo firma Javier Antonio Hermaza, alcalde municipal.

0: Vamos con una buena canción, salsa romántica a esta hora de la tarde, en este fin de semana, para disfrutarlo, por supuesto, con buena música. La Ecológica de Colombia, y está para acompañarlo con mucho gusto en sus labores, en su trabajo, donde quiera que nos esté escuchando. Por supuesto, estaremos acompañándolo con lo mejor de la programación. Exactamente, en Colombia marcamos ya la 1:20 y aquí está este temita de la orquesta La Sabrosura.
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Una de la tarde con 33 minutos. En Colombia, la una de la tarde más 33 minutos. Avanzando, por supuesto, con la buena compañía musical en esta tarde, con canciones a ritmo de salsa hasta las 2 de la tarde. Mucha atención, la S Señor de los Milagros, en coordinación con la EPS Mayamás y Sanitas, invitan a la brigada de toma de mamografías para todas las mujeres de 50 a 69 años de edad afiliadas a esta EPS. La invitación es para que se tomen la mamografía como medio de prevención del cáncer de mama. Recuerden, la mamografía se la toma cada 2 años y previene el cáncer de mama. Esto se llevará a cabo el día miércoles 13 de mayo en las instalaciones de la S Señor de los Milagros, de 8 a 12 y de 1 a 4 de la tarde. Ahí está entonces la invitación que viene por parte de la S Señor de los Milagros del municipio de Gualmatán para todas las afiliadas a las EPS Mayamás y Sanitas.

Se informa que se ha fijado el día 19 de mayo a las 11:30 de la mañana para una visita de inspección ocular a la fuente de agua superficial denominada Cantera 1 y Cantera 2, ubicada en la vereda Dos Caminos del municipio de Gualmatán. Trámite concesión de aguas superficiales presentada por la Administración Pública Cooperativa Aguas del Frailejón con NID 9027858-4, legalmente representada por Jorge Luis Yepes Villota, identificado con cédula 10852476-51, expedida en Pasto. Presenta ante Corpo Nariño solicitud de concesión de aguas superficiales de la fuente de uso público denominada Cantera 1 y Cantera 2, ubicada en la vereda Dos Caminos, jurisdicción del municipio de Guadalajara.

Matán. Todas las personas que se crean con derecho a intervenir pueden hacerlo por medio de memorial o haciéndose presentes durante el día de la visita ocular. Toda oposición puede presentarse hasta finalizada la visita ocular bajo decreto 1076 de 2015, artículo 223, 297, dado en Ipiales a los 20 días del mes de abril del año 2026.

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Bueno, estamos marcando ya en Colombia la 1:54 PM, casi llegando a la parte final de esta primera hora de acompañamiento musical. Estamos recordando por acá, la Alcaldía Municipal de Gualmatán invita cordialmente a toda la comunidad a celebrar el Día de la Madre, un espacio especial para rendir homenaje a todas las mujeres maravillosas que son amor, fortaleza y corazón. El día domingo 10 de mayo se las espera a las 10:00 AM en el templo parroquial. Viviremos una jornada llena de fe, de alegría, de gratitud. Disfrutemos de la Eucaristía, del refrigerio, serenata y rifas en honor a quienes día a día entregan lo mejor de sí para sus familias. Es una invitación que hace Javier Antonio Hermaza, alcalde municipal. Vamos a escuchar un temita más, una canción del grupo Niche, y luego estaremos, después de la pausa de comerciales, con nuestro Emprende Verde, nuestro espacio importante de todos los viernes, así que la invitación es para que no se despeguen de la sintonía.

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0: Bueno, y cuando marcamos en Colombia las 2 de la tarde con 5 minutos, estamos ya en nuestro espacio Emprende Verde. Estamos pues llegando a nuestros oyentes en esta tarde de viernes, en este día 8 de mayo, con muchísimo gusto, como siempre, con lo mejor de nuestros emprendedores, con la gente que trabaja independiente, y tenemos por acá un invitado especial. Estamos con gusto en la cabina número 2 en esta oportunidad con el joven Daniel Campaña Lucero. Es un buen emprendedor, es un joven pues que es el creador de una academia de inglés, y le damos la cordial bienvenida. Bueno, no soy muy buena para el inglés por acá, entonces, academia de inglés, is cool, cool mice, ¿estoy bien? Bueno, sí, entonces por acá le damos la cordial bienvenida a Daniel, está en la cabina número 2, él con mucha dedicación, con mucho talento, con todo ese esfuerzo como gente joven, ha hecho pues de su sueño realidad, y está aquí en la Ecológica de Colombia para contarnos un poco más de su proyecto. Bienvenido, Daniel.
1: Muchísimas gracias por esta invitación. La verdad me siento muy complacido por tener este espacio, es la primera vez que participo en radio, entonces te agradezco muchísimo.
0: Bueno, ahí está, bienvenido, y por supuesto hablábamos acá internamente, le vamos a hacer como una entrevista a su hoja de vida. Daniel no nació en Gualmatán, tiene raíces gualmatenses, usted nació en Bogotá, pues él tiene su profesión, cuéntenos un poquito.
1: Pues es curioso porque mis dos padres nacieron aquí, ambos, pero ellos se enamoraron en Bogotá y pues yo tuve la suerte de nacer en Bogotá, y allá tuve la oportunidad de estudiar. Mi pregrado lo hice en administración de empresas, después hice una maestría en administración de empresas y después logré una certificación TEFL que me permite enseñar inglés en cualquier parte del mundo. Además he participado en diferentes conferencias, he hecho diferentes certificaciones con el SENA, también en universidades de México sobre innovación, y todo lo que he estudiado me ha traído hasta aquí.
0: Bueno, ahí está entonces, ¿no? La hoja de vida de Daniel es amplia, tiene grandes conocimientos y por supuesto lo trae nuevamente la vida pues a Gualmatán. ¿Usted tenía ese sueño de crear la academia? ¿Cómo nace ese proyecto?
1: Cuando yo estaba en la universidad con un compañero, teníamos el sueño de ser jugadores de fútbol, y en ese momento nosotros nos pidieron que hiciéramos un proyecto que fuera relacionado con la educación, y lo primero que se nos ocurrió fue crear una universidad deportiva, y llevamos tan al extremo ese proyecto, pero dentro de ese proyecto hubo muchas correcciones y nos dimos cuenta que realmente no era viable, y no lo dejamos estancado, sino que le dimos otra vuelta con otra necesidad que tiene este país, que es hablar un segundo idioma, ya que se ha vuelto una necesidad para ser competitivo en el mundo.
0: Bueno, eso es la verdad, ¿no? El inglés hoy en día pues es una necesidad, ya no lo aprendemos como en el colegio, así por encimita, y no, ahora los jóvenes, y tienen esa capacidad los niños y los jóvenes, como, no sé, tienen más agilidad para aprender, ¿cierto?
1: Claro, entre más temprano inicien los chicos, va a ser más fácil para ellos aprender, porque la idea es enseñárselo de una manera lúdica. También depende mucho de la interacción que ellos tengan, pero entre más sea y entre de más calidad sea, va a ser más beneficioso para ellos cuando tengan nuestra edad, por ejemplo.
0: Bueno, Daniel, ¿cómo se llama su academia?
1: E-School Cool Minds.
0: Está ubicada aquí en Gualmatán, ¿no?
1: Sí, en el barrio de La Unión.
0: Bueno, listo, ahí está para todas las personas que no lo conocían, ahí lo presentamos, estamos en Facebook Live también, a Daniel Campaña Lucero, que es el creador de este importante proyecto, de esta academia en inglés. Yo por acá internamente le preguntaba a usted, ¿solo es para el inglés o usted trabaja con otra persona, cierto?
1: Sí, yo tuve la fortuna de conocer a Vanessa Chamorro, ella ha sido importantísima en este proyecto. Ella es de Gualmatán, sí, ella tiene raíces gualmatenses, y ella ha sido prácticamente el ancla porque me ha complementado en prácticamente todo lo que yo he querido hacer. Ella fue una persona en la que yo pude confiar cuando realmente no tenía nada. Digamos que para uno dar garantías en cuanto a lo laboral, inicialmente cuando uno inicia un proyecto es muy, muy difícil asegurarle algo a alguien. Y ella estuvo, inclusive cuando yo no le podía dar garantías laborales, y ella se arriesgó conmigo durante el proyecto, y pues La verdad estoy muy agradecido con ella, si me está escuchando, gracias.
0: Bueno, ahí está entonces, otra persona que hace parte de este importante proyecto también, Vanessa, ¿cierto?
1: Sí,
0: Vanessa Chamorro, que también tiene raíces gualmatenses, ahí la saludamos. Por acá ya lo saludan a Daniel, nos dice Anita Carvajal, muchas felicitaciones, Daniel, muy bonito emprendimiento, que ayuda mucho a los estudiantes para aprender a hablar un segundo idioma tan necesario para su vida profesional. Ahí estamos, ¿no? Gracias. Vamos a escuchar un temita que por acá nos había sugerido nuestro invitado especial, lo vamos a hacer con ritmo bachata y luego ya retornamos nuevamente a nuestra programación Emprende Verde.

0: Avanzando con nuestro espacio Emprende Verde, que es un espacio que siempre quiere resaltar pues todos los emprendimientos, toda la gente que logra sus sueños y que trabaja independiente. Por acá entonces seguimos también en la cabina número 2 con Daniel Campaña. Estamos saludando también a todas las personas que por acá se están comunicando. Un saludito, lo están saludando por supuesto desde el municipio del Contadero, ahí están desde el barrio Primero de Mayo. Un saludo para Daniel, nos dice por acá. Bueno, y continuamos, Daniel. ¿Cuál es la metodología? ¿Cuál es el proceso de enseñanza en la academia?
1: Pues todo funciona como un proceso, ¿no? Entonces, la primera fase sería darles a entender a los chicos que el inglés no es una materia, o sea, no es algo que simplemente uno mira en el colegio y ya, sino es una herramienta que funciona para la vida. Y eso lo logramos a través de la identificación de los miedos que ellos tienen, porque el inglés incurre en que ellos tengan que comunicarse, que tengan que hablar en público. Entonces, cuando ellos se enfrentan con ellos mismos y se dan cuenta que muchas cosas ni siquiera las pueden expresar en español, ¿cierto? Porque nuestro lenguaje a veces es muy limitado, ellos empiezan a tener diferentes perspectivas. Nuestros pensamientos están moldeados por las palabras que nosotros sabemos, ¿sí? Si nosotros nutrimos ese número de palabras, ese número de sonidos, las cosas que nosotros entendemos, nosotros podemos mirar el mundo de otra manera, de una manera más crítica y dar opiniones más certeras. Entonces, digamos, por ejemplo, si a alguien le preguntan, oye, ¿qué te parece X cosa? Lo primero que van a reaccionar o la manera que van a, lo que van a decir va a ser, bueno, ¿no? Y simplemente va a ser como se va a encasillar dentro de esas palabras. Pero si uno les enseña más, si uno les enseña a expresar sentimientos, a expresar emociones, a desenvolverse en diferentes situaciones más allá de un libro, va a ser más fácil que ellos aprendan. Y van a aprender sin darse cuenta que están aprendiendo. Simplemente nosotros los colocamos en situaciones en las cuales ellos tengan la necesidad de hablar, para que ellos simplemente fluyan de acuerdo a la situación, y les hacemos retroalimentación para las cosas que pueden mejorar. Esa sería nuestra metodología en general.
0: Bueno, ahí está entonces. No solamente es llegar a enseñar el inglés y ya, ¿no? Pues ustedes manejan una metodología, me he dado cuenta, tengo un bebé allí en su academia, y pues sí los miro que salen al parque a hacer algún proceso de juego. ¿Cómo es eso?
1: Pues la idea es darles diferentes estímulos. Si tú le enseñas a un niño una palabra, no se le va a quedar. ¿Cómo hacemos para que se les queden, para que se guarden su memoria? Darles diferentes estímulos desde los diferentes sentidos. Entonces, si tú lo hueles, si tú lo puedes ver, si tú lo puedes tocar, si tú lo puedes oír, va a ser más fácil que lo recuerdes. Y si lo recuerdas, lo puedes aplicar. Entonces, les damos los estímulos para que lo recuerden y les damos los espacios para que lo apliquen.
0: Bueno, ahí está entonces, es una buena metodología, ¿no? Ahí los invitamos para que envíen a sus niños a aprender inglés a esta academia, la Academia School Cool Minds, ¿estoy bien?
1: Tal cual.
0: Bueno, por acá, Daniel, por acá también le están preguntando, aunque más adelantico estaremos con esos datos que nos preguntan a través de la línea WhatsApp, cómo es el proceso de inscripción y todo eso, así que a nuestro oyente más adelantico pues le estaremos dando el paso a paso de lo que tiene que hacer para comunicarse con Daniel. Cuéntenos, Daniel, ¿por qué es importante aprender inglés desde temprana edad? ¿Qué tan cierto es que el inglés es difícil de aprenderlo?
1: El inglés no es difícil, realmente nada de lo que uno se proponga en la vida es difícil, simplemente es acompañarlo y cobijarlo de buenos hábitos, ¿sí? Cuando uno tiene un sueño, cuando uno se propone algo, uno tiene que cobijar esos sueños o esos deseos que uno tiene con buenas prácticas, con actividades que fortalezcan el cumplimiento de ese objetivo. Entonces la idea sería acompañar todos esos sueños que uno tiene con acciones.
0: Bueno, ahí está entonces. Por acá lo siguen saludando a Daniel, ¿no? Por aquí un saludito dice desde el barrio San Antonio. Están conectados en esta tarde con Emprende Verde. Muchísimas gracias. De igual manera está Ricardo Javier Dorado. Nos dice, en los estudiantes se ha mirado el avance en este idioma desde que asisten a la academia. Gracias a Daniel por la iniciativa que beneficia a todos aquí en el municipio de Gualmatán. Bueno, y no solo a Gualmatán, ¿no? Usted tiene estudiantes también de otros municipios.
1: He tenido la oportunidad de trabajar con chicos de José María, del Contadero, hay algunos de Pupiales también. Cuando hay temporada de vacaciones, los chicos de las universidades también toman clases, y de manera virtual con chicos de Bogotá también he tenido la oportunidad de trabajar.
0: Bueno, entonces ahí está, el trabajo es arduo, ¿no? ¿Usted trabaja de qué día a qué día?
1: Yo trabajo todo el tiempo, las personas que me conocen saben que el trabajo es constante. porque digamos que una de las características que me ha llevado hasta este punto es que yo me considero a mí mismo un estudiante. Yo no paro de aprender y siempre que llega un chico con alguna actitud nueva, con algún miedo nuevo, con alguna ocurrencia, me hace modificar la manera como yo tengo que adaptar la clase para los chicos. Yo no le puedo enseñar a todos lo mismo de la misma manera, porque unos chicos les gustan más otras cosas, otros les tienen más fobia a otro tipo de cosas, tienen contextos diferentes. Yo todo el tiempo trato de adaptarme dependiendo de los chicos y lo que ellos me demuestren.
0: Claro, según la personalidad, ¿no?, de cada quien.
1: Tal cual.
0: ¿Cómo ha sido la acogida, Daniel, de la comunidad frente a este proyecto?
1: La verdad, mucho mejor de la que yo esperaba. Cuando yo le hablaba a mis papás sobre este proyecto, incluso ellos me decían como, aquí no va a funcionar, no va a pasar absolutamente nada. Y el hecho de iniciar con un estudiante, yo me acuerdo que yo inicié con 3 estudiantes y el voz a voz de las mismas personas de acá, porque yo antes no hacía videos, hacía que más chicos empezaran a sumarse. Y ya después, con los resultados, fue una especie de bola de nieve. Entonces, muy agradecido con Gualmatán por ese recibimiento, la verdad.
0: Por la acogida, ¿no?
1: Sí, he tenido la oportunidad de hacer 2 eventos y en los 2 todos los padres han estado de mi lado. Yo me siento muy agradecido con ellos por eso.
0: Bueno, eso también da a entender de que en Gualmatán los muchachos, los niños, los jóvenes están apoyados por sus padres, ¿no?
1: Claro, el apoyo de los padres es vital. O sea, cuando un proceso es cobijado por los padres, tiene mucha más probabilidad de que tenga éxito, porque los padres son influencia directa sobre el aprendizaje de los chicos. Si los padres simplemente son padres que son como, bueno, toma lo de la educación, toma tus cosas, pero no están realmente pendientes, va a ser un proceso muchísimo más difícil.
0: Claro, el compromiso no solo debe ser económico, como podemos decir, sino que debe ser pues de una forma de lleno para que ellos los apoyen moralmente, bueno, y en todos los aspectos. Y siempre pues se debe hacer dar el primer paso para poder lograr los sueños. Y usted le apostó a eso, ¿no?
1: Claro, y digamos que ellos realmente me hicieron una apuesta. Yo incluso le dije a los padres, ustedes están realmente confiando en un extraño, porque ustedes no me conocen. Yo les agradezco mucho que me den ese voto de confianza. Y créanme que con el tiempo, si se dan los respectivos procesos, el proceso de manera correcta, los resultados van a llegar tarde o temprano.
0: Claro que sí. ¿Desde cuándo tiene su academia?
1: Yo vengo dando clases desde hace 4 años, pero yo decidí establecerla desde hace 3 años.
0: El tiempo vuela, ¿no? 3 años, imagínense.
1: Demasiado.
0: Y pues ahora usted lo tiene el local ubicado en el barrio La Unión.
1: Sí.
0: ¿Allí son varios salones o cómo funciona?
1: La idea es que la primera planta son 2 salones muy grandes. Nosotros antes estábamos ubicados en frente del Parque de los Leones, pero el espacio era muy pequeño. Y a mí me gustaba la idea de pensar en un lugar, un espacio mucho más grande, que tengamos salida, lo que tú decías, un área verde. Tener todas las instalaciones adecuadas para que los chicos puedan tener, lo que te decía, diferentes tipos de estímulos.
0: Listo, bueno, vamos por acá avanzando con otro temita musical más que también pues lo sugiere nuestro invitado. Escuchemos a continuación, a ver si usted lo presenta el tema.
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0: marcando en Colombia las 2 de la tarde con 27 minutos, 2 de la tarde más 27 minutos, seguimos por acá en nuestro Emprende Verde, en este programa que a propósito pues es un programa para resaltar a toda la gente emprendedora de nuestro municipio de Gualmatán, de la región también, las puertas de la ecológica siempre abiertas para todos ustedes. Vamos, Daniel, entonces por acá haciéndole llegar más mensajes, más saludos, los saludan desde Gualmatán, de la vereda Dos Caminos, por acá dice desde la cofradía también un mensaje muy especial para este joven emprendedor. Por acá están saludándolo desde la vereda Loma del Medio, de igual manera también felicitaciones por su bonito emprendimiento. Como dice Daniel, a veces no le apostamos que el negocio va a dar en Gualmatán porque pues el pueblo es chiquito, ¿no? A veces pues nos decimos, no, tal vez eso no funciona, pero como usted decía, el todo es arriesgarse.
1: Pues la idea, el consejo que yo siempre le doy a las personas cuando busquen emprender es que el dinero no tiene que ser el fin. O sea, yo empecé a hacer esto porque de verdad yo amo enseñar y amo ver el impacto que pueden tener las enseñanzas de uno en otra persona. Y cuando yo decidí empezar, yo empecé pensando en que es algo que me gusta, no pensé en hacer dinero. Y el dinero se da con el tiempo, o sea, simplemente uno tiene que tratar de crear algo que ayude a la mayor cantidad de personas de la mejor manera posible y el dinero va a ser una consecuencia.
0: Bueno, esto ha sido un reto muy importante. ¿Cuáles han sido las dificultades más grandes que se han presentado durante el transcurso?
1: El tema de la organización. Digamos que cuando tú inicias, tú tienes que clasificar a los chicos de acuerdo a un nivel y tienes que darles una especie de diagnóstico, como cuando uno entra a un hospital y te dicen qué tienes. Y de acuerdo a eso, crear un plan para que los chicos alcancen un objetivo, que la gran mayoría es el ICFES. Pero entonces no todos tienen el mismo desarrollo, no todos tienen la misma planeación. Entonces uno tiene que agruparlos dependiendo de diferentes necesidades, diferentes características, diferentes miedos, y esa clasificación lleva tiempo, ¿cierto? Y como lo que yo te decía, todo es un proceso, pero muchas veces nosotros pensamos que los procesos son inmediatos. Entonces el inglés es algo que lleva mucho tiempo, más cuando no le dedicamos el suficiente número de horas. Pero entonces cuando un padre ingresa a un proceso, por ejemplo, piensa que en 6 meses podría ser un resultado muy grande, cuando realmente no funciona de esa manera. Entonces

0: Para mitad de año nosotros vamos a hacer una jornada de matrículas que se va a abrir a partir del 1 de julio. Esa va a ser la fecha.
1: Bueno, y un teléfono.
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1: Bueno, y por supuesto por acá usted dice inscripción, yo ya le hablaba de cursos o cuánto tiempo tiene que estar una persona dentro del proceso.
0: Claro, depende. Depende del nivel. Nosotros tenemos que hacerle un diagnóstico de acuerdo a sus conocimientos y de acuerdo a eso hay una ruta previa. Lo que nosotros hicimos fue establecerlo como un proceso universitario. Nosotros lo programamos de acuerdo a semestres y cada semestre tiene un conglomerado de temas que se supone que deberían verse dependiendo de determinado nivel. En el inglés existen A1, A2, B1, B2, C1, C2. Lo normal es que un chico se desenvuelva en B2, ¿cierto? Eso sería un buen nivel de inglés de salida. Para llegar a ese nivel se requiere un número de horas específicas y cada nivel tiene un número de horas específicas. Entonces lo que quisimos hacer fue adaptar todos esos niveles a la realidad de Gualmatán, que es una realidad en la cual no pueden tener una intensidad horaria tan alta semanal, porque participan en fútbol, participan en la banda, participan en cierto número de cosas ilimitadas, ¿cierto? Entonces la idea es no saturarlos, darles la oportunidad de que ellos puedan seguir participando en diferentes espacios, pero a la vez puedan seguir teniendo una constancia y una rigurosidad dentro del proceso. Lo que te digo, depende del nivel en el que tú inicies, pero lo ideal sería al menos unos 2 años y medio, 3 años.
1: Bueno, por acá precisamente de lo que habla en este momento, un oyente nos pregunta, ¿cómo es el horario, la intensidad semanal, dice?
0: El horario depende del grupo, pero la intensidad horaria semanal es de 4 horas semanales presenciales y nosotros desarrollamos una plataforma virtual en la cual la idea es que ellos manejen la constancia en casa. Entonces los chicos tienen acceso a través de su computadora, a través de su celular, a través del dispositivo que quieran y la idea es que ellos tengan una práctica de al menos unos 20 minutos diarios, que
1: Bueno,
0: sería alrededor
1: entonces
0: de
1: las
0: una hora.
1: clases de su academia son presenciales y virtuales.
0: Sí.
1: Por acá lo saludan, dice Luz Cultido, un saludo de parte de Santiago Dávila para el mejor profe de inglés, dice. Por aquí está Roger Vallejo, saludos, excelente emprendimiento, una genialidad. Mensaje y felicitaciones. Por acá también lo están saludando desde el municipio de Pupiales, dice, buena idea, joven, lo felicito, que siga adelante con su proyecto. Ahí están las personas, los oyentes, pues que siempre están con la Ecológica de Colombia. Daniel, por acá lo estaban saludando también, bueno, nos preguntan lo mismo. La intensidad horaria. Por aquí nos están preguntando de igual manera también dónde está ubicada la academia. Les recordamos Barrio La Unión en el municipio de Gualmatán. Para que les repita nuevamente la línea telefónica.
0: 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Nosotros estaremos abriendo inscripciones a partir del 1 de julio.
1: Bueno, ahí está entonces, casi vamos llegando a la parte final de nuestro Emprende Verde de la tarde de este día, de este viernes. Agradecemos a todas las personas que están conectadas con nosotros. Gracias también las

0: Ya en Colombia marcamos exactamente las 2:35. Daniel, ¿qué se siente saber que está usted aportándole al crecimiento académico de nuestros niños, de nuestros jóvenes?
1: Me siento significativo en las personas, la verdad. Siento que Gualmatán me ha dado un propósito de vida, que es lo que muchas personas se esfuerzan mucho por buscar a lo largo de toda la vida. Y Gualmatán me lo dio, se lo he dicho a los estudiantes, ustedes me han dado el propósito de yo levantarme, de yo querer seguir avanzando, crecer, y me siento muy agradecido.
0: Bueno, entonces ahí está Daniel, logró un sueño, ¿no? Un sueño que pues se pensaba lejano, pero el proceso ha sido larguito. 4 años son bastante tiempo para conseguir pues que ese proyecto se cumpla, ¿no?

0: ¿Tiene usted el apoyo de sus padres, de su familia?
1: Claro, mis papás han sido prácticamente la base de todo. Mi mamá me apoyó en todo el tema educativo. Mi papá me dio la base indirecta, ya que él me inculcó mucho la disciplina a través del fútbol. Yo nunca fui un chico de salir, de fiestas, de tomar, sino era más que todo de casa dedicado al fútbol o al estudio. Entonces, en ese sentido, mis papás han sido un ejemplo grandísimo dentro de lo educativo, la disciplina, todo. Les agradezco muchísimo.
0: Bueno, ahí saludemos a sus papás.
1: Mamá, papá, los amo muchísimo. Claudia Liliana Lucero y John Jairo Campañas, mis
0: Bueno, ahí les
1: papás.
0: enviamos también un mensaje muy especial. Ya antes de finalizar, tenemos otro temita y luego pues estaremos despidiendo ya nuestro espacio Emprende Verde.

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1: Bueno, y vamos llegando a la parte final ya de este espacio Emprende Verde. Por acá también este mensaje que le hacen llegar a Daniel desde el barrio José María Hernández. Lo saludan. Felicitaciones a este joven emprendedor, que siga adelante y que siga transformando nuestro municipio. Por aquí dice Sofía Coral Vallejo: es inspirador ver cómo en Gualmatán nacen emprendimientos que transforman y rompen paradigmas. Felicitaciones a Daniel por su academia en inglés, una herramienta que abre puertas al conocimiento y a nuevas oportunidades. El emprendimiento joven no solo impulsa el desarrollo de nuestro territorio, también se convierte en ejemplo y motivación para las nuevas generaciones. Así que muchos éxitos, dice por acá Sofía. Por acá también lo saludan a Daniel desde la vereda Loma del Medio. Bueno, le envían también felicitaciones. Jeanette Vallejo dice: sé la dedicación y el compromiso que tienes con cada estudiante. Felicitaciones por todo lo bueno que aportas a los chicos, que no es únicamente a nivel académico, sino lo ayudas a ser mejor persona y quien cree en el municipio como un hijo gualmatense. El saludo desde entonces, desde Loma del Medio. Por acá dice Yomaira Chamorro: felicitaciones, profe Daniel, por tan bonita labor. En mi hijo he mirado un avance sorprendente, con respecto al inglés. Bueno, por aquí está un poquito enredado. Este es el mensaje que envía Yomaira Chamorro. Alexa Dávila: Dani, admiro mucho la pasión y el compromiso que tienes para enseñar. No solo eres un excelente profe de inglés, también eres de esas personas que realmente se preocupan porque sus estudiantes aprendan y crean en ellos mismos. Qué bonito ver cómo triunfas y haces la diferencia con tu forma de enseñar. Ahí están los mensajes entonces que nos llegan a través de Facebook Live. El agradecimiento entonces para quienes están escuchándolo, ¿no?
2: La verdad, no me esperaba que me fueran a escribir tantas cosas. Me siento muy agradecido con todos. Y nada, lo único que tengo que decir es que me voy a seguir esforzando por cada uno de ustedes. Voy a poner todo mi tiempo, mi esfuerzo, mi conocimiento en función de que los chicos puedan cumplir esos objetivos. Eso es lo que tengo que decir.
1: Bueno, Daniel, ¿y qué le espera a School Cool Mites?
2: Crecer. La idea es ofrecer un proceso más serio, que la gente lo perciba como una institución seria, que ofrece resultados, que ofrece compromiso, que puede llegar a cambiar la manera como los chicos perciben y manejan el aprendizaje, ya que últimamente se está llevando como una mecánica de como pereza, como de no hay necesidad de saber porque ya está la inteligencia artificial, no hay necesidad de esforzarse porque ya todo está hecho, ya para qué me esfuerzo si ya todo está creado. No, la idea es impulsar a que los chicos piensen de manera crítica y encuentren los nuevos problemas que enfrenta la sociedad y que ayuden a crear soluciones a través del inglés.
1: Bueno, Daniel, y como por último, invite usted a la comunidad gualmatense, a la región, a los municipios vecinos, para que vengan y se inscriban en su academia.
2: Me gustaría mucho que se inscribieran, pero más que todo me gustaría que impulsarlos a que aprendan inglés, ya sea conmigo, ya sea con la persona que sea, porque aquí también hay profesores muy buenos. Me gustaría que tomen el riesgo, pierdan el miedo, porque yo sé que hay mucha gente, como me manifestaba hace un rato, no es que yo soy malo para el inglés, no es que me cuesta un poco, me da miedo. No hay miedo de nada, la vergüenza es algo que uno tiene que vencer en el proceso. Les hago la invitación para que de verdad crean y se esfuercen para conseguir manejar este idioma, porque es algo muy útil, es algo muy bonito, es un proceso del cual no se van a arrepentir de intentarlo.
1: Bueno, entonces hemos estado en esta oportunidad con este joven emprendedor aquí en el municipio de Gualmatán, que pues le apostó a este proceso, sobre todo apostándole a la educación de nuestros niños y de nuestros jóvenes. Le agradecemos su presencia. Les vamos a reiterar nuevamente pues cómo lo encuentran en redes sociales y el número de teléfono para nuestros oyentes.
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1: Listo, Daniel, muchísimas gracias por haber atendido nuestra invitación. Las puertas de Verde Estéreo, como siempre, abiertas para que ustedes vengan, se den a conocer los proyectos, todo lo que ustedes tengan por realizar.
2: Muchísimas, de verdad, muchas gracias por esta invitación. La verdad, es mi primera vez en la radio, un poco nervioso, pero Gracias a,
1: no se
2: a la
1: nota.
2: Confianza que me diste. No, muy bien, muchas gracias.
1: Bueno, muchísimas gracias también por haber participado en este programa. Y a ustedes, amigos oyentes, gracias también por haber estado conectado con nosotros. Muy amables. Y por supuesto, dejarlos por acá con buena y excelente música. Vamos a despedir con una buena canción, un temita excelente, y para que ustedes sigan en la sintonía de Verde Estéreo 104.3. Gracias, Daniel.
2: Muchísimas gracias a ti.
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0: Bueno, amigos oyentes de Verde Estéreo, teníamos por acá una sugerencia, la queremos sacar al aire también, pues gracias a nuestros oyentes que están muy activos a través de Facebook Live, a través de nuestra línea WhatsApp, los siguen saludando, hay muchos más mensajes, por ahí agradecemos a toda la gente que se ha conectado. Queríamos hacer llegar también este saludito, Daniel, antes de que usted se vaya de aquí de La Ecológica, sus abuelitos, ¿no? Sus abuelitos, Rosalba Campaña, don Manuel Lucero, se sienten muy orgullosos de tener un nieto como tú, que has dedicado tu empeño y dedicación para sacar adelante a toda la juventud de Gualmatán, que se sienten agradecidos de haber recibido muchas enseñanzas de parte suya. Así que pues muchos éxitos le desean sus abuelitos. Y por acá, ya como para ahora sí cerrar nuestro programa, lo habíamos retomado porque nos hicieron una sugerencia interesante, ¿no? Nos decían, pues, Daniel, que se despida de la programación en inglés, ¿no? Así que pues usted les va a enviar un saludito a sus abuelos, a las mamitas de pronto en este mes de mayo, de igual manera pues a despedirse de sus oyentes, de la gente que lo escuchó hoy en inglés. Así que escuchemos a Daniel.
1: I really appreciate the opportunity you gave me this day and I hope you enjoy it. There is a lot of people listening me in this moment. I'm a little bit nervous, but what I want to say you is thanks a lot for the opportunity. I really want you to take the opportunity to learn English because it's something that it's going to change your life as it was with me. Okay, so thanks a lot for you. I hope you learn a little bit of English in these days. And thanks to my grandparents because I really didn't expect about that message and that really moved me.
0: Excelente, bien. Ahí está entonces, esto es lo que solicitaban nuestros oyentes, ahí lo escucharon a Daniel y por supuesto ahí, ¿qué tanto pues es lo que usted nos decía ahí? Bueno, por acá nos dice el oyente, dice, bueno, ¿y qué será que está diciendo, no?
1: Puede ser, una parte te estaba diciendo a ti que tomarás la decisión de aprender, le estaba agradeciendo a mis abuelos, le estaba agradeciendo a todos por la oportunidad de estar aquí. Estaba un poco nervioso porque no me lo esperaba, pero muchísimas gracias a todos.
0: Listo, bueno, Daniel, muchísimas gracias también. Y ahora sí, cerramos nuestro espacio Emprende Verde. Muchísimas gracias a todas las personas que siempre están conectadas con nosotros y que siguen en la sintonía. Gracias por escucharnos.
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Bueno, tenemos por acá información importante. La Alcaldía Municipal de Gualmatán está informando a través de Colombia Mayor que por disposición de Prosperidad Social, el pago del subsidio económico que corresponde al ciclo 4, mes de abril, para beneficiarios adultos mayores, se inicia ya entonces desde los días lunes 11 y martes 12 de mayo. Para los beneficiarios adultos mayores que cobran mediante poder, deben acercarse a retirar el respectivo documento a la oficina de Colombia Mayor los días 11, 12, 13, 14 y 15 de mayo, de 8 a 12 y de 2 a 6 de la tarde para su respectivo cobro, que se estará efectuando desde el día 11 de mayo. Deben presentar copias de la cédula tanto del beneficiario como del apoderado. Es fundamental destacar que el cobro debe realizarse únicamente en el punto de pago asignado en la fecha estipulada y de acuerdo a su último dígito de la cédula. El cronograma entonces para pagos del programa adulto mayor es el siguiente. Lunes 11 y martes 12 de mayo para los beneficiarios que la cédula termina en 0, 1 y 2. Miércoles 13 y jueves 14 de mayo, cédulas terminadas en 3, 4 y 5. Viernes 15 y sábado 16 de mayo, beneficiarios con cédula terminada en 6, 7, 8... 6, 7, 8 y 9 de mayo. 6, 7, 8 y 9, la cédula terminada en estos números para los días viernes 15 y sábado 16 de mayo. Punto de pago corresponsal Supergiros del Parque Bolívar está disponible. Punto de pago Supergiros de la Ferretería Ferrocentro y punto de pago frente al restaurante El Buen Sabor. Se recomienda a todos los beneficiarios presentarse el día programado, la hora indicada, según el cronograma establecido para poder agilizar su pago de forma oportuna. Este es un comunicado que llega por parte de la Alcaldía Municipal y de la Oficina Colombia Mayor. Bueno, y para entrar en materia con nuestro espacio, con la música de los años 80, nos vamos con un buen tema, lo vamos a hacer en esta oportunidad con la música de Ricky Martin, que es un temita pues que fue auge de los años 80 y a principios de mejor dicho, de finales de los 80, principios de los 90, pero que pues se lo escucha como un clásico de los años 80. Este tema que fue lanzado entonces en esta época, inició la carrera como solista de Ricky Martin y tiene este tema musical que titula Susana. Es una canción pues bastante movida, con ritmo alegre, con buena energía, que marcaron una época en la música latina. Un estilo alegre y contagioso, la música de Ricky Martin, esta buena canción.

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Bueno, mucha atención a este comunicado. El día jueves 7 de mayo en horas de la tarde, en el trayecto de San Marcos a Hualmatán, se cayó un llavero que contiene tres llaves de un vehículo, otra llave de vivienda y de una motocicleta. Este llavero es una placa de color amarillo. La persona que la haya recogido se le pide el favor de devolverla lo más pronto posible, ya que se necesita de carácter urgente. Pueden comunicarse al 315-720-0109, al 315-785-1611 o a esta emisora. La persona entonces que haya encontrado este llavero con tres llaves importantes de un carro, de una vivienda, de una motocicleta, se cayó en el trayecto de la vereda San Marcos de Pupiales hasta Hualmatán. La persona que la haya encontrado se le pide entonces comunicarse con esta emisora o con el 315-720-0119, 315-785-1611. Se estará entregando gratificación. Los invitamos para que el fin de semana, el Día de la Madre, lo celebren en Restaurante Fusión. Estarán celebrando este domingo 10 de mayo al ser más puro, más sincero y único y especial como es la madre, un ser lleno de bondad, sacrificio y entrega. Ven y vive un momento inolvidable saboreando un delicioso almuerzo o de igual manera pues la cena en la tarde también. Les contamos que el almuerzo y la cena estará animado por una bonita y agradable serenata y la mejor atención también. 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

0: Bueno, seguimos disfrutando de la música de los años 80s y nos vamos con otro buen tema reconocido y por supuesto de la agrupación Duncan Du, la agrupación española de pop rock que se formó en los años 80, y tenemos por acá un tema. Es una música pues que se caracterizó por sonidos acústicos, letras románticas, un estilo elegante con la agrupación Duncan Du. La vamos a escuchar a continuación entonces a través de la Ecológica de Colombia, este temita musical que titula 100 gaviotas, que fue lanzada en los años 80, precisamente en el 86, y se quedó por, como uno de los grandes clásicos de esta época. Gracias a la sintonía, avanzamos entonces con este tema.
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Bueno, estamos invitando a nuestros oyentes para que el día 24 de mayo no se pierdan el especial Día de la Madre. Estamos agradeciendo cordialmente a todas las personas, el comercio que se vincula a esta programación. El espacio se llevará a cabo de 1 a 5 de la tarde el domingo 24 de mayo, donde se estará pues pasando los saludos, las felicitaciones, igualmente pues haciendo el sorteo de todos los detalles que nos entrega el comercio para todas las mamás de Gualmatán y de la región. Se invita entonces al comercio a seguirse vinculando con bonitos detalles para seguir sorteando en esta fecha importante. 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Gracias por estar con nosotros, y no se pierdan este especial el día 20.

Vamos a continuar con nuestro espacio y lo vamos a hacer con otro de los buenos temas a través de la Ecológica de Colombia. Vamos a escuchar a continuación un gran éxito de los años 80 también. Este tema musical, pues originalmente es una versión antigua, la original es de 1958, pero pues muchos lo consideran un clásico de los 80s gracias al gran éxito de la película La Bamba y la nueva versión que interpretó la agrupación Los Lobos en 1987. Vamos a escuchar a continuación entonces este tema musical de Los Lobos, La Bamba.

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3: Las 4:35.
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2: Son las 4 de la tarde con 39 minutos.
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2: Bueno, por acá también vamos a dar la respectiva lectura a la gente del comercio, la gente que se está vinculando con el homenaje por parte de Verde Estéreo 104.3 para todas las mamitas el día 24 de mayo. 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
1: Bueno, la gente sabe que se escucha esos temas populares de esta hora de la tarde, de ese acompañamiento respectivo. La gente que nos está saludando desde el Huila. Ahí llegamos con este mensaje también para ustedes. Gracias. Y ellos le aportan su voto a Nelson Gómez con la canción Celos. Bueno, vamos a dar respectiva lectura también a los diferentes mensajes que tenemos en las redes sociales. Bueno, por acá nos acaba de llegar otro botico más. Se lo apuntamos por acá a Jorge Luis Ortúa. Nos escribe Leodán Cumbalaza. Se queda con el voto para la número uno. Anita Carvajal, por acá nos dice, mi voto es para el tema de Jorge Luis Ortúa, la número uno. Gracias su comentario. Amparo Torres, donde quiera que nos escuche, llegamos con este abrazo. Mi voto es para Jorge Luis Ortúa. Por acá también saludamos a Lice de Narváez. Nos dice, muy buenas tardes. Mi voto es para Nelson Gómez con la canción Celoso. Listo, tenemos dos votos para Nelson Gómez. Ahí está la family también desde Machala, Ecuador. Mi tía María Miramá, le enviamos el abrazo desde acá de Hualmatán, Nariño. Les cuento entonces, vamos a reiterar por acá esta batalla. Ustedes pueden votar hasta faltando unos 5 minutos antes de las 6, ¿no? Bueno, esta canción, Celoso, transmite el dolor de quien reconoce que sus palabras y actitudes hirieron a la persona amada. Cada frase se siente como una súplica a una segunda oportunidad, como si el cantante entendiera prácticamente como demasiado tarde que los celos pueden destruir incluso los amores más sinceros. Esto es lo que nos quiere decir la canción, ¿no? Que a veces, pues, como dicen, por amor la persona se vuelve celosa.
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1: puedo. Pero a veces los celos, o cuando tú te sientes celoso y hablas con esa persona, prácticamente esas palabras o esos celos hieren.
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1: eso
0: puedo,
1: es lo que le pasó a Nelson Gómez, ¿no?
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1: Hirió la persona amada y después prácticamente está suplicando una segunda oportunidad.
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1: Aquí estamos, dos votos para Nelson Gómez.
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1: Hasta el momento vamos con 3 votos para Jorge Luis Ortúa, que llega con un mensaje un poquito diferente, reafirmando el lugar de esa mujer especial y hacerle entender que no existe competencia cuando el amor es verdadero. Escuchar ambas canciones seguidamente prácticamente tienen como 2 caras de una relación. El temor con el celoso de Nelson Gómez y la tranquilidad con la canción de Jorge Luis Ortúa.
0: Hacerme.
1: La número uno, cuando usted dice, efectivamente es ella, no hay ninguna más.
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1: 4 de la tarde con 44 minutos, ahora sí le damos

0: estábamos escuchando otra de las muy buenas canciones en la hora de la tarde. Y bueno, también para la gente que nos escribe, que el botico es para los dos artistas, vamos a aclarar cómo consiste la dinámica de esa batalla del despecho, ¿no? Bueno, sabemos que los dos artistas son muy buenos, sus canciones son excelentes, pero solo admitimos un voto por batalla, ¿no? Por cada artista. No podemos votar por los dos artistas porque ahí no es válido su votación. Entonces, ahí para las personas que nos están escribiendo a través de nuestra línea WhatsApp, la invitamos para que piense un poquito qué canción de pronto le gusta más o con qué artista es su preferido, y pueda aportarle también a la programación de esta tarde. 4:54, les comparto en ese momento el micro programa de la Casa Verde, 5 minutos de muy buena medicina natural.
1: Las 4:55.
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4: ¿Qué tal, oyentes? Bienvenidos. Aquí estamos con nuestro espacio de medicina natural en compañía hoy del doctor Orlando López. Vamos a hablar de salud, como todos los días. Doctor Orlando López, bienvenido.
5: Saludos a todos mis oyentes a esta hora del día, a nombre del Centro Naturista La Casa Verde. Yo soy José Orlando López Cruz, y aquí estoy con ustedes para hablarles de salud.
6: Para el cuidado de las manos resecas o agrietadas, ¿a quién no se le resecan las manos? ¿A quién no se le agrietan las manos? A todas las personas después de cierta edad se les empieza a presentar una gran cantidad de alteraciones de la piel. Por eso es importante el cuidado de nuestra piel. Tenemos que asumirlo con una buena alimentación. Cuando usted se alimenta con muchos vegetales, con muchas hortalizas, muchas frutas, esto le garantiza de que su piel no se va a resecar fácilmente. Claro que a esa alimentación hay que agregarle frutos secos, almendras, nueces, porque el aceite de la almendra, el aceite de la nuez, el aguacate, el aceite de oliva, el consumir vitamina A y vitamina E hace que usted tenga una piel muy saludable. Pero escuchen esta fórmula: en un recipiente de cristal ponemos una taza de agua destilada, poner en maceración por 24 horas los pétalos de dos rosas, colar a las 24 horas y añadirle media onza de glicerina. Aplicar en las manos durante las noches. Ahora, cuando usted tiene las uñas muy deterioradas, cuando usted tiene las uñas muy frágiles, muy débiles, este es un indicador, es un termómetro donde nos indica que estamos alimentándonos desbalanceadamente, que no tenemos un balance en la alimentación. Esto hace pensar que no estamos consumiendo buenas frutas, buenas verduras, buenas vitaminas, porque esa pérdida o esas uñas frágiles son pérdida de minerales, y hay que aportarle esos minerales suficientes a nuestro organismo con una buena alimentación y tomando, por ejemplo, la terapia de Cangré. Esa terapia de Cangré me permite a mí mejorar completamente la salud, porque me aporta todas las vitaminas, todos los minerales y todos los oligoelementos que nuestro cuerpo necesita.
7: Doctor José Orlando López Cruz, muchísimas gracias por estas recomendaciones importantes. Muy amable por participar en nuestro espacio. Esperamos, oyentes de este espacio de la Casa Verde, que nos visiten aquí en esta única dirección o que se comunique ya mismo con nosotros a este único número telefónico.
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0: Las 5 y 2 minutos.
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0: Con 10 minutos, mucha atención. La Administración Municipal de Gualmatán está invitando a todas las personas adultas mayores del municipio a participar en el programa Nuevo Comienzo, Otro Motivo para Vivir, un espacio de recreación, integración y bienestar que promueve el envejecimiento activo. 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
0: Bueno, este comunicado por parte de la Junta Administradora de Acueducto y Alcantarillado del Corregimiento de Cuatis, la cual están informando a todos sus usuarios que se estará realizando el cobro de servicio de acueducto y alcantarillado para los usuarios, y esto con el fin de organizar de manera eficiente el recaudo. Se establece el siguiente cronograma de cobro para el mes de mayo del año en curso, bajo el siguiente cronograma. Para la primera semana, los días, prácticamente ya queda viernes y sábado, que sería el día 9 de mayo, para Cuaticentro. La segunda semana, 14, 15 y 16 de mayo, Cuati Santa Bárbara y Sector El Molino. Tercera semana, 21, 22 y 23 de mayo, Cuati San Recuerdo y Sector La Empalizada. También para la cuarta semana, los días 28, 29 y 30 de mayo, Cuati Yalé y usuarios pendientes del pago. Los días de atención serán jueves, viernes y sábado, en horario de 4 de la tarde a 6 de la tarde, en las oficinas del acueducto, que están ubicadas en el segundo piso de la Biblioteca Pública Milciades Chávez del Corregimiento de Cuatis. Nota importante. Se está recordando a la comunidad que para los usuarios morosos se aplicará lo establecido estrictamente en los estatutos de la asociación. Evita recargos y suspensiones cumpliendo el tiempo con sus obligaciones. Es el comunicado que da a conocer Yuli Maritza Vallejo Vallejo, presidente AJADAC, junto con Andrea Carolina Narváez, tesorera AJADAC. Tenemos este aviso que viene por parte de Corpo Nariño, que se ha fijado el día martes 19 de mayo a partir de las 11:30 de la mañana para la práctica de una inspección ocular en la fuente de uso público denominada Cantera 1 y Cantera 2, ubicada en la vereda Dos Caminos del municipio de Gualmatán, departamento de Nariño. Trámite concesión de aguas superficiales presentada por Administración Pública Cooperativa de Agua Potable y Saneamiento Básico Aguas del Frailejón. Identificada con número de NID 900-027-858-4, legalmente representada por el señor Jorge Luis Yepes Villota, identificado con cédula 1085-247-651, expedida en Pasto Nariño. Presento ante Corpo Nariño solicitud de concesión de aguas superficiales de la fuente de uso público denominada Cantera 1 y Cantera 2, ubicada en la vereda Dos Caminos del municipio de Gualmatán. Todas las personas que se crean con derecho a intervenir pueden hacerlo por medio de memorial y haciéndose presentes durante la inspección ocular. Toda oposición puede presentarse hasta finalizada la visita ocular. Decreto 1076 del 2015, artículo 223297 y Piales 20 de abril del año 2026. Con 14 minutos, continuamos con ese acompañamiento musical del fin de semana. Por aquí estaba pendiente la canción de Segundo Rosero. Escuchemos estos buenos éxitos en el fin de semana.

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0: Con este buen éxito de Segundo Rosero, acabamos de escucharlo, solicitado por los oyentes que están interactuando a través de las redes sociales, cuenta en Facebook. El abrazo cordial para Iván Javier, que por acá nos estaba solicitando esta muy buena canción. También saludar a todos quienes están interactuando. John Alex Paz Lara también nos deja su respectivo mensaje. Nos dice: mi voto es por Jorge Luis Ortúa, por supuesto. Listo, está apuntado su voto. También James Muñoz Ortiz, el voto respectivo para Jorge Luis Ortúa. Vamos a comentarles, tenemos 5 votos para la número 1, Jorge Luis Ortúa, 3 votos para Nelson Gómez con el tema Celoso. La razón de mí. 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Más que mi amor. Tenemos también este aviso por parte de Corpo Nariño, que se ha fijado el día martes 19 de mayo a partir de las 8:30 de la mañana en la práctica de una inspección ocular en la fuente de aguas superficiales denominada El Purgatorio, ubicada en la vereda Charandú del municipio de Hualmatán. Trámite: concesión de aguas superficiales presentada por Administración Pública Cooperativa de Agua Potable y Saneamiento Básico Aguas del Frailejón, identificada con NID número 900-027-858-4, legalmente representada por el señor Jorge Luis Yepes Villota, identificado con cédula 1085-247-651, expedida en Pasto Nariño. Presento ante Corpo Nariño solicitud de concesión de aguas superficiales de la fuente de uso público denominada El Purgatorio, ubicada en la vereda Charandú de Hualmatán. Todas las personas que se crean con derecho a intervenir pueden hacerlo por medio de memorial y haciéndose presentes durante la inspección ocular. Toda oposición puede presentarse hasta finalizada la visita ocular. Decreto 1076 del 2015, artículo 223297, y Ipiales, 20 de abril del año 2026.
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0: Verde Estéreo en el fin de semana, conectados con todos ustedes a través de la música del sentimiento popular. Nos acompaña Franci con esa buena canción titulada Me Cansé.

El que antes de su muerte ha plantado un árbol, no ha vivido inútilmente. El que planta y respeta un árbol es superior a los demás.

0: Santo.
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1: Las 5 y 29 minutos.
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0: Bueno, vamos al aire ya en estos últimos 22 minutos. Por acá les traemos las invitaciones cordiales para ustedes para este fin de semana. 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
1: Ni a las 4, ni a las 5, ni a las 6.
0: 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Tenemos por acá el cronograma de pagos para el programa de Colombia Mayor, los días 11, 12, 13, 14 y 15 de mayo. El cronograma está de la siguiente manera: para el día lunes 11 y el día martes 12, beneficiarios con cédulas terminadas en el número 0, 1 y 2, miércoles 13 y jueves 14 de mayo, beneficiarios con cédulas terminadas en 3, 4 y 5, para el día viernes 15 y sábado 16 de mayo, beneficiarios con cédulas terminadas en el número 6, 7, 8 y el número 9. Punto de pago corresponsal Supergiros, ubicado en el Parque Bolívar, asimismo en Supergiros, que está ubicado en la Ferretería Ferrocentro, Barrio El Centro, y Supergiros, que está ubicado en el Barrio Bolívar, frente al restaurante El Buen Sabor. En horario de 8:30 de la mañana a 12 meridiano, en la tarde de 2:30 a 5 de la tarde. Ahí está este comunicado por parte de Alexandra Janet Eras Ortiz, coordinadora Colombia Mayor.

0: caso, la respectiva lectura también de los mensajes que tenemos previsto por acá a través de la línea WhatsApp. La persona que por acá nos preguntaba si se puede hacer el voto por los dos artistas, ya se decidió y el voto es por Nelson Gómez, ¿no? Con la canción titulada Celos. Por acá también la sintonía total de nuestros amigos oyentes. Nos dice, muy buenas tardes, mi voto es para Jorge Luis Ortúa, la número uno. Excelente tema, sí, señor. Y por acá tenemos a través de la línea, bueno, no la línea, a través de la plataforma de WhatsApp. Nos dice, muy buenas tardes, mi voto es para Nelson Gómez con la canción Celoso. Saludos desde el barrio Bolívar, Elizabeth Rosero. Gracias por su aporte tan significativo. Les comentamos por acá, vamos a ver cómo vamos con esta batalla del despecho en este viernes fin de semana. Tenemos 6 votos para Jorge Luis Ortúa con la número 1, 5 votos para Nelson Gómez con la canción Celoso. Uy, esta batalla está que arde. Vamos a reiterar por aquí. Bueno, lo bonito de enfrentar estas canciones es que el día de hoy ninguna nos habla de ese amor superficial, ¿no? En esa canción de Nelson Gómez, Celoso, hay arrepentimiento de nostalgia y miedo al abandono,
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0: Mientras que del otro lado
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0: Mientras que con esa canción de Jorge Luis Ortúa, la número uno, hay seguridad, admiración y promesas de fidelidad. Una canción que nace desde la herida y la otra canción desde la intención de sanar. Por eso conectar tanto con quienes han vivido pues prácticamente con esas relaciones intensas, ¿no? Ustedes pues se deben identificar, porque muestra que el amor muchas veces está lleno de dudas, de orgullo, de errores y también ganas de no perder a quien se ama de verdad.
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0: Todavía tienen tiempito de empatar esta batalla o de sobrepasar esta batalla con los artistas. Vamos, ¿por quién la aportan en estos últimos minutos? Celoso de Nelson Gómez, escúchalo bien. Qué buena canción. Escuchen bien también esta. Epa. Bueno, vamos con más canciones.

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0: vamos con esa canción de Mateo Castro y Silaura. La vez que yo le... El día jueves 7 de mayo, en horas de las 4 a 5 de la tarde, en el trayecto de San Marcos a Hualmatán, se cayó un llavero que contiene 3 llaves de carro de vivienda. Y de una moto. Este llavero es de una placa de color amarillo. La persona que la recogió se le pide el favor de devolverlo lo más pronto posible, ya que se las necesita de carácter urgente. Quien se encontró entonces llaves se puede comunicar a los celulares 315-720-0109 o al 315-785-1611. Ahí les recordamos, esto fue el día 7 de mayo en el trayecto de San Marcos a Hualmatán. Se cayó este llavero que contiene 3 llaves. La una es de carro, la otra es de vivienda y la otra es de una moto. Y se encuentran prácticamente en un llavero que es una placa de color amarillo.
1: Pongan cuidado.
0: A la persona que prácticamente tenga en su poder estas llaves y las devuelva, se hace acreedor a una muy buena recompensa.
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0: Bueno, llegamos a la parte final de esta programación, y saludamos por acá los últimos reportes de sintonía. Cristina Orejuela nos estaba escribiendo a través de Facebook, que también nos daba su voto por la número 1 de Jorge Luis Ortúa. Donde quiera que nos escuche, Cristina Orejuela, gracias por su aporte. La gente que nos regaló también la llamadita internamente también le aportaba a Jorge Luis Ortúa con la número 1. Vamos entonces cerrando esta programación. Tenemos un ganador en esta tarde. Mando.

0: Bueno, les cuento que esa canción... Por aquí es artista de la música del sentimiento popular, Nelson Gómez. Nelson Gómez, con la canción Celoso, obtuvo 5 puntos. 5 votos para este grande de la música del sentimiento popular.
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0: Y tú eres la uno, la número uno, aquí y donde sea. Amor plenamente solo para esa persona. No hay ojos para ninguna otra más. Jorge Luis Ortúa, con esa muy buena canción, obtuvo 8 puntos. 8 voticos que estuvieron interactuados a través de la línea WhatsApp, interactuados a través de cuenta Facebook y las llamadas internamente. Esta fue la ganadora, tenemos 8 puntos, así que la dejamos escuchar completica para ustedes. Gracias a la sintonía, quien compartió hasta este punto de hora. Mi nombre, Berta Mirama. Les desea una excelente tarde y noche. Chao, chao. Nos vemos.

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7: Las 6:06.

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1: Las 6:14.

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0: las 6:21.
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0: 6:34.
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0: Las 6 y 36 minutos.
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Todo tiene su tiempo. 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Quizá mañana, pasado mañana o a principios de la próxima semana sea el momento necesario para que ese cambio suceda en ti. 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

0: Las flores son un motivo de alegría, donde uno a veces está triste, pero con ellas uno ahí le dedica el mejor tiempo. Ellas son nuestras compañeras. A pesar de que las amas de casa decimos el tiempo es oro para nosotros, pero hay que también dedicarles mucho tiempo a ellas.
1: Debemos mantener siempre las flores en nuestros hogares porque pues para mí representan la alegría, la armonía de cada familia.
2: Invitar, ¿no?, a que todos adornemos nuestros balcones, que sea todo el tiempo, no que sea solo en fiestas nomás, sino todo el tiempo, porque adornan la casa, llegan los pajaritos, las mariposas y embellecen así nuestros hogares, por más sencillos que sean, pero las flores son hermosas.
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